ya no pueden regresar a sentarse. Tienen que quedarse hasta atrás. O a veces ya no les abren la puerta. Entonces que vayan al baño antes de que empiece todo el servicio. Entonces si a mí me costó hacer fila, porque hacen fila para ir a escuchar al predicador, y no puedo usar el teléfono, tampoco si voy al baño me voy a quedar atrás parado, porque no hay sillas hasta atrás. Entonces la gente no va al baño. Y me gusta todo eso porque no es que a obligación se le dice a la gente apague su teléfono o póngalo en modo avión para que no se distraigan, sino porque cuando uno va a escuchar una palabra viva que tiene miles y miles de años predicándose, que es la palabra de Dios, se merece el mayor respeto. ¿Cuántos dicen amén en esta noche? Entonces son unos minutos que vamos a compartir la palabra de Dios, y usted y yo venimos para alimentarnos en esta preciosa hora. Así que de recomendación sería excelente que no vayan al baño en este momento, que pongan su teléfono en modo avión para que no estén ahí distraídos. Y si se aburren, se cansan, pues pueden ir a relajarse un ratito allá y luego regresan con ganas en el nombre de Jesús. Aquí no se les va a decir no, ya no regrese como en esa iglesia, pero sí sería excelente en el nombre de Jesús. Empiezo. Yo no sé si los que ya se casaron siguen enamorados de la persona con la que se casaron, a pesar de que ya les conocen sus defectos, sus afectos también, que les conocen sin peinarse, con cheles en los ojos, que a veces amaneció y la persona está con la boca abierta durmiendo, etcétera, etcétera, que la persona ya no es la misma físicamente, que su carácter no es el que conoció cuando estaban en un noviazgo, porque en un noviazgo nadie jamás, aunque lo digamos o lo digan, jamás demostramos cómo somos, nadie. Es rara la persona que tal vez lo haga, pero yo no he conocido a nadie, me incluyo. Entonces, cuando las personas ya se casan y pasan 2, 3, 4, 5 años y de repente pasa otra persona un día en un restaurante frente a ese matrimonio, yo no sé qué pasará en la mente. ¿Será que dice no voy a voltear porque qué problemón me va a meter? Y se quedan rígidos o rígidas, que las mujeres también miran. Entonces, porque le quieren demostrar a su pareja que siguen enamoradas y enamorados. Quizá hay personas acá que dicen, no, yo ya no sé qué es eso. Mi cónyuge mira a otras personas y yo, aunque me arregle bien, aunque me perfume bien, aunque ahora hago ejercicio, no me volteé a ver casi, volteé a ver a otras personas. Bueno, entonces es incómodo para uno de los dos cónyuges que ya no se siente querido o querida, amada o amado, que se arregla, que hizo una comida buena, no importa si es la mujer o el varón, hay varones que cocinan bien, buenísimo, y de repente no llegó a cenar, no se recordó del aniversario de bodas, ya ni sabe qué fecha es, y le dice, ¿te recordás qué fecha es hoy? No, la verdad no, ¿qué fecha es hoy? Sí, me recuerdo, pero ya hirió el corazón. No hay un mensajito a veces durante el día, o ese mensaje o llamada se tiene que reclamar, y se tiene que decir, ¿ves? No me llamás, no me escribís, no estás al tanto, ya no me decís cosas bonitas como antes. Ahora yo empiezo todo esto porque hay alguien que todos los días arregla un día para nosotros con un sol, con el aire, con guardar nuestra salida y nuestra entrada. Y usted ya sabe a quién me refiero, a nuestro mejor amigo que es Cristo Jesús. Y a veces no nos recordamos de Él, no le decimos lo hermoso que está el día que Él formó, lo lindo que, aunque aquí en la ciudad no mucho, pero que suena a veces el viento, lo cálido que está el clima.

clima que no hay ni calor ni frío, y que de repente hoy me siento un poco mejor que ayer, y a veces no le decimos, Señor, gracias, y nos olvidamos de ello. Pero eso sucede, y no es en son de desprecio en lo que voy a decir, sino sucede cuando las personas no estamos seguros o convencidos de qué es lo que queremos nosotros. Un cónyuge que no sabe valorar a su otro, a su cónyuge, pues, o sea, mujer u hombre, cualquiera de los dos, y que engaña a la persona con otra persona, es porque no sabe lo que quiere, no sabe a dónde quiere llegar, a dónde quiere apuntar. Porque una persona que sabe lo que quiere, en este caso, si ya no estuviera apasionada la persona o enamorada de su cónyuge, la persona, mujer u hombre, si sabe lo que quiere y lo que le conviene, si ya no se siente bien, si el matrimonio no está bien, en vez de engañar a la persona, le dice, mira, las cosas no están bien, tratemos de arreglarlas. Pero no se arreglan, entonces muchos llegan al divorcio porque dicen, no, yo tampoco voy a engañar y voy a destrozar un corazón. Pero los que no saben lo que quieren en la vida andan rompiendo corazones, porque así como no tuvo el valor de decirle a la persona que le prometió amor, decirle ya no, a la persona con la cual lo está engañando ahora tampoco le va a decir cuando le sea infiel, y así va a andar porque no sabe lo que quiere. Una persona que no sabe lo que quiere en la vida es alguien que no tiene un propósito ni metas en su vida. No tiene propósito. Trabaja porque tiene que ganar dinero. Se levanta las mañanas porque ni modo, pues amaneció, la alarma sonó y se puso en modo trabajación, en modo trabajar, y empezó su día pero sin ganas porque no tiene un propósito, no sabe a dónde quiere llegar. Como aquellos de que dicen, no, yo estoy trabajando arduamente porque en 2 años me voy a casar con esta persona que amo un montón, y estoy tratando de hacer muchas cosas, no solo materiales, sino construirme también como persona. Sabe a dónde quiere llegar, sabe con quién quiere pasar el resto de su vida. Pero una persona que no sabe lo que quiere anda jugando con un montón de corazones y dice que voy a probar aquí, si no me funciona pruebo acá hasta que encuentre la correcta. A mí se me olvidó el dicho, como dice, que mientras llega la correcta, no me recuerdo qué dice. Pero así le pasa a la gente que no sabe a dónde quiere llegar. Y quiero que, así como están sentados, vayan conmigo a Primero de Reyes, capítulo 18, verso 21. Y dice, acercándose Elías a todo el pueblo, dijo, ¿hasta cuándo claudicaréis vosotros entre dos pensamientos? Si Jehová es Dios, seguidle, y si Baal, id en pos de él. Y el pueblo no respondió palabra. Présteme su atención. Vemos que el pueblo de Israel estaba claudicando entre si creer y servir a Dios o creer y servir a Baal. Baal era un nombre usado en el Antiguo Testamento para referirse al Dios de la fertilidad. Ahora, de manera que este versículo que acabamos de leer, el versículo 21 de Primero de Reyes, encontramos a un pueblo indeciso, a un pueblo que claudicaba entre si seguir a Dios o servir a Baal, el Dios que le habían llamado de la fertilidad. Una persona que no sabe lo que quiere y que claudica es una persona débil, que cualquier corriente, que cualquier filosofía lo mueve.
que cualquier mirada lo mueve, porque no sabe lo que quiere, no sabe a dónde quiere llegar. ¿Cuántos están aquí en esta noche? No saben dónde está su fe, no sabe lo que quiere en la vida. Entonces se convierte en una persona débil, fácil de manobrear, fácil de herir, fácil de engañar. Por eso otra parte de la Biblia dice que tenemos que tener cuidado de no dejarnos engañar por huecas sutilezas, o sea, filosofías de huecas sutilezas, pensamientos vacíos, pero que con sagacidad y con mucha picardía el diablo usa mucha gente para debilitar a los más débiles. Entonces, una persona, número uno, que no sabe lo que quiere en la vida, se convierte en una persona débil, en una persona insegura. Una persona insegura, no es bueno andar con esas personas, porque tarde o temprano nos pueden pegar esa su inseguridad. Una persona insegura no avanza. Una persona insegura tiene miedo. Una persona insegura, aunque ven que otros lo intentan, esa persona dice: no, yo no, es que a mí no me va a funcionar, es que yo soy pequeño, es que yo no sé hablar, es que yo no tengo estudio, es que yo no puedo dialogar con las personas, yo no soy bueno para el negocio, es que yo no soy bueno para acercarme a otro, por eso no tengo un noviazgo, por eso no me he casado, por eso no tengo el dinero, porque no me atreví, porque soy una persona que tiene inseguridad en su vida. Pero es que obviamente una persona que no tiene a Dios en su corazón, mis amadas, mis amados, es una persona insegura, débil y vacía. Pero alguien que tiene a Cristo Jesús de su lado es una persona segura, porque su seguridad está puesta en Cristo Jesús. ¿Cuántos dicen amén en esta preciosa noche? Nuestra seguridad está puesta en nuestro amado Dios. ¿Cuántos dicen amén en esta noche? Una persona que no sabe lo que quiere es una persona inestable. La Biblia dice que el hombre de doble ánimo es inconstante en todos, ¿qué? Sus caminos. No es de que no, o sea, es un poco seguro o segura la persona, pero llega el momento que dice: no, no es acá. Y es ahí donde rompe corazones, rompe contratos, está hoy en un culto, pero luego se desaparece un mes y luego lo vuelve a ver uno después del mes y dice: ah, yo pensé que ya no existía la persona, porque es una persona inestable. Hoy se goza, hoy se alegra, hoy se emociona, hoy hace promesas, hoy dice: voy a levantar mis manos y voy a seguir a Dios. Pero luego vienen las adversidades y los problemas, vienen las crisis, y eso hace que su mente, su corazón y su cuerpo sean inestables, y ya no continúa, ya no sigue, porque no sabe lo que quiere, no sabe qué es lo que quiere. Y cuarto punto y último, para no extenderme mucho: una persona que no sabe lo que quiere se convierte en una persona desagradecida y que no valora la fe que Dios ha puesto en ese corazón. Una persona desagradecida es una persona que rompe amistades, que rompe matrimonios, que rompe con organizaciones, que rompe con un público, que si no muestra agradecimiento ante un público, ya sean cristianos o un público no cristiano, una persona desagradecida tarde o temprano termina mal. Y esas cualidades o defectos son los que produce una persona que no sabe lo que quiere.
Segundo de Reyes, capítulo 17, un capítulo atrás, verso 41. Así temieron a Jehová aquellas gentes, y al mismo tiempo sirvieron a sus ídolos, y también sus hijos y sus nietos, según hicieron sus padres, hacen hasta el día de hoy. O sea que la gente siguió en no saber lo que quiere. Pero si dejamos un poco atrás la historia y nos basamos ahora en nuestra actualidad y nuestra realidad, nuestra sociedad tampoco sabe lo que quieren. No saben lo que quieren hacer de sus vidas, de sus cuerpos. No quieren formalizar familias, no quieren estar solo con una persona, sino quieren estar con muchas personas. Piensan que la vida es fácil y se obtienen las cosas fáciles, cuando es todo lo contrario. La sociedad, mis amadas, mis amados, vivimos y viven en una perversión bárbara, donde ahora el pecado de la sexualidad se vuelve un meme y se vuelve un motivo de reírse en las reuniones de una mesa, de una cena, de un desayuno. El engañar se vuelve diversión y se vuelve, no, sos mi mejor amigo porque no le decís nada a la persona con la cual estoy casada. Esos no son mejores amigos. Los mejores amigos son los que nos dicen que estamos mal. Y qué mejor amigo que nuestro Padre Celestial. Él sí es el mejor amigo. ¿Cuántos dicen amén en esta hora? Pero la sociedad no sabe lo que quiere construir. Lo único que el enemigo mete a nuestras mentes es dinero, dinero, dinero y dinero y dinero. Y dinero y dinero. Y que te vas a unir con alguien para ser feliz. Que vas a estar con alguien para hacer, ustedes dos, una familia ejemplar. Y ciertamente la Biblia dice que nosotros somos bendecidos, pero con un propósito: para bendecir a otros, no para acumular riquezas nosotros. Pero una persona que no sabe lo que quiere anda errante y de vagabundo en la vida, anda como indigente en la vida, de un lado para otro. Tiene tantas familias y tantos hijos regados por todos lados. No está en un trabajo porque de repente dura 2, 3, 4, 5 meses y luego se va a otro trabajo. Y la desesperación de no luchar por sus sueños. Hay gente acá presente y otros que no vinieron, que no están luchando por sus sueños, que no trabajan donde quisiesen haber trabajado, ni estudian lo que querían haber estudiado, porque como no consigue un trabajo del que quiere, pues ni modo, el que toca, hay que comer. Se casan para no sentirse solas o solos, y como dicen, se casan con su peor es nada. Pues ni modo, por lo menos tengo a alguien con quien pasar el tiempo. Eso es alguien que no sabe lo que quiere. Pero lo triste de esta predicación en esta noche es de que una sociedad que no tenga parámetros cristianos, bíblicos, espirituales, y que no tenga parámetros que le teman a Dios, pues ¿qué podemos esperar de un corazón que no ha sido guiado por el Espíritu Santo de Dios? Pero de la iglesia, de los que decimos que fuimos comprados por la sangre de Cristo en la cruz del Calvario. Y por eso le preguntaba al principio y le hacía el ejemplo de los matrimonios. Yo decía, ¿será que la gente de ahora, los que tienen 2, 3 años, los que tienen 2, 3 meses, los que tienen 10 años buscando a Dios, asistiendo a una iglesia, ¿será que realmente saben lo que quieren en el evangelio? ¿O hemos confundido lo que queremos en el evangelio?
que buscamos y pensamos que el evangelio es para nuestro beneficio. El evangelio no es para nuestro beneficio. El evangelio tipifica las buenas noticias, las buenas nuevas. El evangelio de Cristo Jesús no es para hacernos ricos, ni famosos, ni poderosos. El evangelio de Cristo Jesús es para anunciar las buenas nuevas de salvación del Rey de Reyes y Señor de Señores. ¿Cuántos han venido a noches de unción en esta hora para decir hoy que las buenas nuevas son para anunciar el evangelio de Cristo Jesús? Pero alguien que es cristiano, que no sabe lo que quiere, se confunde, se estresa. Hay veces que cuando voy a orar, yo no tengo ganas de orar, pero voy y me inclino y me quedo callado porque no sé qué decirle a él. Ya le he dicho muchas cosas, pero llegué a entender que realmente lo que yo quiero simplemente es pasar tiempo con Dios. ¿Cuántos quieren pasar tiempo con Dios? Y que no solamente voy a pasar tiempo aquí en estos minutos que ya se van a terminar. Y que la excusa de mucha gente a veces es: ya no encuentro bus, voy a llegar muy tarde a mi casa. Pero una persona que sabe lo que quiere no pone excusas, porque su amor, en vez de haber menguado, ha crecido por Cristo. Que su amor ha crecido por Dios. Hay personas que cuando se canta tal canto se ponen a llorar. ¿Qué les digo? Más allá del sol, ya yo me voy a morir y me voy a ir con Cristo, y se ponen a llorar por eso. Pero el día que no lo cantan, no lloran. Una persona que se enamora de Dios porque sabe lo que quiere en Cristo, ya no se basa en un canto, no se basa en una predicación, se basa en un estilo de vida para Cristo Jesús. ¿Cuántos dicen gloria a Dios? Yo no sé si me estoy explicando en esta noche, pero alguien que no sabe lo que quiere en el evangelio, hoy cae al piso y como que sintió la gloria, y mañana está: Dios mío, ¿qué cambio ese? Bipolar espiritual. Hoy está hablando en lenguas y reprendiendo demonios, y mañana hay que reprenderlo a los demonios a ella o a él. Hoy está fuera de manera, y mañana a esa persona. Está ahí. Se cambió el papeleo, cambió de personaje. ¿Cuánta gente he conocido durante estos años que, como no saben lo que quieren, hoy no los veo acá y tristemente tampoco en Cristo? Y yo diría: no, pobrecitas, quedaron embarazadas y les fue muy mal, y el muchacho las dejó y las golpeaba. No, pobrecitos, se enfermaron con un cáncer, pobrecitas, pobrecitos. Eso no es excusa. Alguien que ama a Dios, venga lo que venga y pase lo que pase, se mantiene firme ante los pies de Cristo Jesús. Alguien que ama a Dios de verdad y sabe lo que quiere en Cristo Jesús, no lo mueve nadie, señoras y señores. No lo mueve nadie. Pero alguien que es inestable, inseguro en Cristo, cualquier pastorcillo le confunde la mente. Mezcla
su intimidad con Dios, con los problemas de la vida. Porque no sabe lo que quiere. Por eso se dejan de enamorar del Señor. Por eso dejan de buscarlo con aquella intensidad. Porque lo que querían era un favor de Dios. Lo que querían era que Dios firmara un contrato, un convenio donde se dijera: yo te busco y tú me bendices. Y aquí no es así. Aquí buscamos a Dios por amor. ¿Cuántos dicen gloria a Dios? Buscamos a Dios por agradecimiento, ¿sí o no? No por lo que Él nos vaya a dar. Filipenses capítulo 2, verso 13. Porque Dios es el que en vosotros produce el querer como el hacer por su buena voluntad. Si alguien está en Cristo, la Biblia que dice es una nueva. Es una nueva. Solo una vez ayúdeme. Es una nueva criatura. Antes no sabía lo que quería en Cristo. Desde que viene Cristo, ahora sí sabe lo que quiere. ¿Qué quiere? Agradar a Dios. ¿Cómo lo quiere agradar? Consagrándose, apartándose del mal. Siempre he tenido la oportunidad de buscarle. Han pasado muchas cosas, pero hoy estaba haciendo diligencias. Cuando estaba en el carro manejando, le hablé a él. Yo siempre le hablo, pues, pero hoy le hablé diferente. Yo sentía que él estaba ahí. O sea, él siempre está ahí, pero es que hoy como que lo sentía, hasta como que le hice en la pierna, así: mira a Dios, le dije yo así. Y entonces él me dijo: cuando alguien sabe lo que quiere en mí, no se preocupa por lo material, no se preocupa por el físico, se preocupa por estar cerca de mí. Lo único que quiere es estar cerca de mí. Por eso le digo, y présteme atención, compréndame, y que yo me trate de explicar. Usted no tiene que decir: hoy el culto estuvo hermoso y una presencia hermosa, porque cantaron aquellos cantitos que a mí me mueven mi corazoncito, porque llegaron varios y se escuchaban bonitos los aplausos, se escuchaba bien animado. No, eso lo hace la gente que no sabe lo que quiere en Cristo Jesús. Pero alguien que sabe lo que quiere en Cristo no necesita escuchar un teclado, un piano, una voz, una melodía. No necesita que Dios pase su mano poderosa donde le duele. No lo necesita. Présteme atención. Para saber que ha venido a adorar a Cristo y que su vida consiste en adorar a Cristo Jesús. La pregunta aquí es: ¿usted sabe lo que quiere en Cristo? ¿Sabe lo que quiere y por eso se mantiene firme y estable y se está guardando? Porque la gente que no sabe lo que quiere en Cristo reniega: yo me estoy guardando del pecado, lo estoy resistiendo. ¿Y para qué? Para que puras desgracias me pasen en la vida. No crece el negocio, no hay trabajo, esta gente no entiende en mi casa y las enfermedades no se van, y el diablo como que quiere estar ahí metido, y yo buscándote, Señor. Eso lo dice la gente que no sabe lo que quiere en Cristo Jesús, y que se deja mover por los pensamientos. Esos son pensamientos del enemigo. Que el Señor lo reprenda en esta preciosa noche. Porque Dios lo tiene todo bajo control. ¿Cuántos dicen amén? Y tiene todo para nosotros. Pero Él quiere enseñarnos a que nosotros aprendamos a estar firmes en Él. Que seamos como aquella roca. Por eso dijo: y sobre esta roca edificaré mi iglesia. Firme, estable, segura, seguro. Que no se va a andar quejando todos los días por lo mismo. Que no va a andar renegando. Amadas y amados, Apocalipsis capítulo 3, verso 16 dice que a los tibios el Señor los va a vomitar. Pero a los que están fervientes en Cristo
van a ver la gloria del Señor. ¿Cuántos quieren ver la gloria de Cristo Jesús? ¿Cuántos quieren ver la gloria de Cristo Jesús? Entonces hay que saber lo que usted quiere. ¿Qué quiere usted? A ver, piense. Si lo primero que pensó, negocio, negocio, padre, aleluya, me voy a consagrar para cada negocio. Puede que sí. Puede que Dios diga, bueno, está bien, vamos a bendecir. Y usted se consagra por eso. Pero al final, ese es un motivo incorrecto. Todo lo demás. Si usted sabe lo que quiere, verlo un día a Él. ¿Cuántos quieren verlo un día a Él? Yo por eso me porto bien. Verlo un día es lo único que importa. Lo único que interesa es Él. Si a usted le interesa a Él, y solo Él, como que le dice la persona que le gusta o su esposo, mira, yo te amo, nos quedamos sin casa, nos embargaron, ya, los hijos se fueron a temprana edad, hoy estás enfermo, te apesta todo porque estás enfermo, entonces te tengo que cuidar, pero te sigo amando, mi amor, más, esta vez tan chula, tan chulo así. Qué calidad. Porque entonces nunca exactamente se casó por un físico o por el dinero que tenía la persona, sino por amor. Mire lo que le pasó a Job con su esposa. Le dijo, maldice a Dios y muérete. Lamentable. Pero alguien que sabe lo que quiere le dice a Dios, Señor, pase lo que pase, yo te voy a amar, te voy a servir, te voy a seguir con la misma alegría, como que si tuviera la casa, el carro, con el mismo gozo, como que mis hijos estuvieran aquí sentados alabándote, no con la carota y todo. No, eso no es así. Si vamos a alabar a Dios, lo vamos a hacer bien. ¿Cuántos dicen amén en esta preciosa hora? Lo vamos a hacer bien hecho, de corazón, con alegría, con entusiasmo, con libertad. ¿Cuántos dicen gloria a Dios en esta noche? Con libertad, porque el Espíritu de Dios lo tenemos aquí. ¿Cuántos dicen amén en esta preciosa hora? El Espíritu de Dios no anda rondando, ay, que me toque el Espíritu, tócame, Señor. No, el Espíritu Santo yo lo tengo aquí. ¿Cuántos dicen gloria a Dios en esta preciosa noche? Aquí está. ¿Cuántos tienen al Espíritu Santo de Dios en su vida? ¿Cuántos tienen al Espíritu Santo de Dios en su ser? No, demuestre que tiene el Espíritu Santo de Dios en su ser, en su corazón. Crezcamos como iglesia, crezcamos como hijos de Dios y dejemos de ser bebés que solo tomamos leche. Ahora es momento que crezcamos y que tomemos una decisión de saber qué es lo que queremos y nos pongamos la armadura y empecemos a pelear y a luchar como guerreros en Cristo que somos. Los que quieren hoy aventarse conmigo a la batalla que yo estoy peleando hace tiempo, quiero invitarles que se pongan de pie, por favor, en esta noche preciosa. Y que se ponga a pensar si usted sabe lo que quiere. Póngase a pensar, Señor, lo que yo quiero ha sido lo que tú quieres. O yo solo pienso en mis cosas, en mí. Y yo estoy seguro que si usted le habla a Dios con sinceridad, Él le va a contestar lo que usted le está diciendo ahora. Él le va a decir, sí, yo estoy contento contigo, hija, contigo, hijo. Has buscado mi voluntad. Has buscado honrarme. Has buscado que yo esté feliz. Pero de repente a alguien hoy el Señor le diga, no, tú has buscado tu beneficio. Has buscado solamente que yo te sane, que liberte a tus hijos, que te dé dinero, que te dé un noviazgo, que te haga feliz y que ya no sientas ese vacío en el corazón. Hoy cambia tu oración. Hoy dile, Señor, abre mi mente y mi corazón. Yo quiero entender lo que tú quieres y eso es lo que yo quiero. Yo no quiero enriquecerme si tú no estás conmigo. No quiero riqueza, Señor.
Yo para qué quiero estar sano si no estás conmigo, para qué quiero eso. Yo te quiero a ti, yo quiero estar contigo. Alguien puede levantar su mano y decirle yo quiero estar contigo. Alguien puede abrazarlo en esta noche y decirle yo quiero estar contigo. Yo quiero tu presencia en mi vida. Yo quiero de ti cada día, Señor. Las demás cosas van a ser añadidas. Tú ya sabes de qué tengo necesidad, pero yo te busco a ti, mi Rey precioso, mi Rey amado, porque tú te lo mereces, porque tú eres merecedor de la alabanza. Yo no soy cristiano porque papi y mami me traigan a la iglesia. Yo soy cristiano, un hijo tuyo, porque un día tuve un encuentro contigo. Yo no soy cristiano por acompañar solamente a mi cónyuge. Yo soy un hijo tuyo, Señor, porque un día tuve un encuentro contigo. Yo hoy, Señor, me voy con la convicción de lo que quiero en el Evangelio, de lo que quiero contigo. Yo quiero caminar contigo hasta el fin de mis días, Señor. Contigo quiero caminar, contigo quiero andar, Señor Jesús. Quiero vivir en amores contigo. Quiero vivir apasionado y enamorado por ti, Señor. Vamos ahí donde estaban sus labios. Y usted que había direccionado sus oraciones y sus pensamientos en direcciones incorrectas, en direcciones de tesoros de esta tierra, dígale, Señor, yo ciertamente tengo que trabajar, tengo que esforzarme, pero el que da la gracia y la bendición eres tú. Y qué mejor que estés conmigo, Señor. Porque si estás conmigo, yo soy más que vencedor, soy más que victorioso. Hoy, Señor, hoy, Señor, te digo que me enseñes lo que tú quieres, y eso es lo que yo quiero. Que me enseñes en dónde tengo que caminar, a dónde tengo que dirigirme, y eso es lo que yo quiero para mi vida. Oh, tómese este minuto, tómese este minuto, tómese este minuto. ¿Verdad que han pasado enfermedades? Hay familiares que ya no están con usted, pero usted ha seguido avanzando, ha seguido hacia adelante, porque sabe lo que quiere. Lo que quiere es ver un día a Dios, lo que quiere es agradar a Dios, no a los hombres. Te amo, Espíritu de Dios, porque estás aquí conmigo. Porque estás acá en mi corazón, en mi vida. Porque en cada segundo y minuto tú estás allí. Tú estás aquí, te puedo abrazar, te puedo sentir, Señor. Te puedo sentir. Tú eres todo lo mejor que yo tengo. Te amo, te amo, te amo, te amo, te amo, te amo, Rey. Te amo, Rey. Te amo con todo mi corazón y con todas mis fuerzas.

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Excelente noche para todas y para todos. Gracias por su sintonía. A el 1480, el Ministerio de Dios. Estamos en su franja Momentos de Oración. Quiero agradecer la comunicación, hermana Ana María. Estaremos orando por ella esta noche. Ella nos comenta que está muy grave de sus ojos. Y vamos a estar orando por ella. También vamos a estar orando por hermana Felipa Ramos. Con mucho gusto estaremos orando. Dice por acá, buenas noches, hermano. Yo le pido favor que ore por José Blanco Santizo, por un trabajo y por su hogar. Que Dios le fortalezca. Con mucho gusto estaremos orando esta noche por José Blanco. Con todo nuestro corazón, ya a las 7:45, 7:49 estaremos orando en esta noche. Mientras tanto, pueden seguir comunicándose al 2250-6681 o escribirnos al 5421-8102. Recuérdese que estamos en su franja Momentos de Oración.

Señor, reconocemos que sin ti estaríamos perdidos. Reconocemos que sin ti no tendríamos nada, oh Dios. Pero tú, por tu misericordia, nos has alcanzado. Por tu gracia, nos has hecho libres.

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enciende el fuego en mí. Enciéndelo en cada corazón. Solo levanta tu voz y dile: Señor, necesito que avives el fuego en mi corazón.

quizás errado en el blanco, quizás estás desmotivado, pero esto es lo que tienes que decirle a Él, es lo que tienes que pedir.

Él es nuestra fortaleza, Él es nuestro ayudador, nuestro protector. Amén. Oramos en esta noche en el nombre poderoso de Cristo Jesús. Amado Padre que estás en los cielos, en la tierra y en todo lugar, en esta noche, mi Dios, te damos gracias, te damos honra y gloria, porque tú eres el merecedor de ella, porque tú eres el dador de ello. Dios mío, muchas gracias te damos en esta preciosa noche, porque hoy podemos venir a tu presencia, venir a tus pies, postrarnos y rendirnos y estar seguros de que el que te busca, te encuentra, que aquella persona que te ama, siempre recibe recompensa. Dios, no tenemos a dónde ir, no tenemos a dónde más acudir, más que solo a ti. Por eso en esta noche venimos confiados, venimos tranquilos, porque aquel que viene a ti sí o sí recibe recompensa, recibe la recompensa que viene de Dios, esa recompensa maravillosa que no lo dan los políticos, ni los empresarios, ni los amigos humanos, mas el amigo verdadero que eres tú, tú sí, Señor, tú eres fiel y por eso nos rendimos a ti. En esta noche, Señor, venimos orando y suplicando, por favor, que sigas tocando corazones, vidas, personas, familias, matrimonios, que sigas extendiendo tus brazos de amor y misericordia, que sigas ensanchando tu fidelidad. Vengo orando, Señor, por José Blanco, allá donde está, concédele el trabajo que tú tienes para él y fortalece su hogar y su vida. Ellos necesitan ese recurso económico para subsistir, Señor. Por favor, pasa tu mano poderosa sobre hermana Ana María en sus ojos ahora en el nombre de Jesús. Y por su mamita Felipa Ramos en el nombre de Jesús. Fortaléceles, bendíceles, guárdales, llénales, confórtales. Te lo pedimos y te lo suplicamos con todo nuestro corazón. Te pido por la radio, Señor, la radio necesita de ti, necesitamos de tu favor, de tu misericordia. Por favor, Señor, añade de tu bendición, añade de tu gracia, que no haga falta nada. Te lo pedimos y te lo suplicamos en el nombre que es sobre todo nombre, de tu Hijo amado Jesús. Te damos gracias, te damos honra y te damos gloria. Quédate en cada corazón y que este viernes, Señor, pronto podamos salir al aire para ser de bendición para tus hijas y tus hijos. En el nombre que es sobre todo nombre de Cristo Jesús, te damos gracias, Señor. Amén.

0: Bueno, mis hermanas, mis hermanos, que Dios les bendiga. Sigamos orando. Primeramente Dios, este viernes o sábado estaremos al aire una vez más con ustedes en la onda normal. Que la paz del Todopoderoso quede en sus corazones y Dios nos presta la vida hasta el día de mañana a las 8.
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1: Verso 1 al 3 dice así. Yo voy a leer en la versión Lenguaje Actual. Cuando Dios nos hizo volver de Babilonia a Jerusalén, creíamos que estábamos soñando. De los labios nos brotaban risas y cánticos alegres. Hasta decían las demás naciones: realmente es maravilloso lo que Dios ha hecho por ellos. Lo que Dios hizo por nosotros, decían los israelitas, fue realmente maravilloso y nos llenó de alegría. Puede sentarse, mi hermana, mi hermano, glorificando el nombre del Señor. Lo que Dios ha hecho, decían los israelitas, por nosotros, fue realmente maravilloso y nos llenó de alegría. La Biblia dice que Jesucristo es el mismo de ayer, de hoy y de siempre. Y si Dios llenó el corazón de alegría de los cautivos, que habían estado cautivos en Babilonia, ¿qué no hará con nosotros en este día? El Señor también quiere llenarnos de alegría a nosotros. El Señor nuestro Dios quiere hacer maravillas en nuestra vida. Pero hay que creer en el poder infinito de nuestro Padre Celestial. ¿Cuántos creemos que el Señor nuestro Dios sigue teniendo poder? Gloria a Dios. Me encanta el final del versículo 3 que dice: lo que Dios hizo por nosotros fue realmente maravilloso y nos llenó de alegría. Ojalá que usted, mi hermana, mi hermano, venga dispuesta, dispuesto a que Dios le llene el corazón de alegría. Y que hoy salga usted diciendo como aquella mujer del Antiguo Testamento: Dios me hizo reír. Amén. Dios me hizo reír. Cambió mi tristeza en gozo. Cambió mi tristeza en alegría. ¿Y cómo lo hizo? Usted va a responder: lo hizo con su infinito poder. Lo hizo porque Él me ama. Lo hizo porque Él es bueno. ¿Cuántos creemos que Dios es bueno? ¿Cuántos creen que Dios les ama? Yo creo que Dios me ama a mí. Yo no sé si usted cree que Dios le ama a usted. ¿Se acuerda de aquel coro que entonan los niños? Cristo me ama. Qué precioso es cuando uno está convencido que Dios nos ama. Yo estoy convencido que Dios me ama y Dios me bendice. Y yo deseo que usted también esté convencida, convencido que Dios le ama y que le bendice. Y que hoy en el primer culto de 3 días de gloria, Dios quiere bendecirle. Dios quiere bendecirme. Dios quiere bendecirnos a todos los que tenemos fe, que Dios nos ama. Gloria a Dios. Vuelvo a repetir, ¿cuántos creemos que Dios nos ama? Yo creo que Dios me ama. Bendito sea el nombre del Señor para siempre. Gloria a Dios. Bendito Dios. Dice el salmista: cuando el Señor, dice la versión Reina Valera, cuando Jehová hiciere volver la cautividad de Sión, dice, seremos como los que sueñan. Entonces nuestra boca se llenará de alegría y nuestros labios de alabanza. Entonces decían, dice, las naciones: grandes cosas ha hecho Jehová con estos. Y ellos respondían: sí, grandes cosas ha hecho Jehová por nosotros. La Biblia dice, cuando uno lee la Biblia, por ejemplo, Jeremías 25, 12 y 13, y Esdras capítulo 1, cuando uno lee la Biblia, dice que 70 años Dios permitió que Israel estuviera cautivo en Babilonia. ¿Y por qué permitió Dios? ¿Porque él es malo? No. Porque ellos habían tomado esa decisión. Ellos no le hacían caso a Dios. Entonces Dios permitió que los babilonios los cautivaran y los llevaran presos a Babilonia. Y no fue un día, no fue dos días, fueron 70 años. 70 años que Dios permitió que los israelitas, los habitantes de Jerusalén, estuvieran 70 años prisioneros en Babilonia. ¿Sabe, hermana, hermano, que los babilonios era un imperio terrible, un imperio poderoso? Allá en Daniel capítulo 2, verso 37, la Biblia dice que a Nabucodonosor lo reconocían como rey de reyes. Nabucodonosor era el rey de Babilonia. ¿Y por qué lo reconocían de esa manera, como rey de reyes?

Escribe como rey de reyes. Ahí lo puede usted ver cuando pueda en su casa, Daniel 2:37. Imagínese el poder que Dios le había dado, porque es Dios el que pone reyes y quita reyes. Es Dios el que da dominio y quita dominio. Amén. Dios le había dado a Nabucodonosor poder. Cuando usted lee el capítulo 2, ahí Daniel le dice a Nabucodonosor que fue Dios el que le dio poder para cumplir Dios sus propósitos a través de ese hombre sanguinario llamado Nabucodonosor. Y la Biblia dice que Dios permitió que Nabucodonosor cautivara a los israelitas y los llevara cautivos a Babilonia. Y ahí les sirvieron los habitantes de Jerusalén por largos, dice, 70 años. Imagínense, los que salieron de 5 años de edad de Jerusalén cautivos para Babilonia, cuando se cumplieron los 70 años ya tenían 75 años. Y los que tenían 20 años, cuando se cumplieron los 70 años, ya tenían 90 años. Si es que todavía estaban vivos. Imagínense. 70 años. Muchos murieron ahí, en Babilonia. Murieron siendo cautivos. Y muchas personas tuvieron hijos en Babilonia. Siendo cautivos, tuvieron hijos. Y ahí estaban los cautivitos. Chiquitos pero cautivos, hijos de los israelitas, tal vez bonitos como el hermano Luis, simpáticos pero cautivos. Amén. Imagínese. Pero dice la Biblia que cuando Israel cumplió 70 años de estar como prisioneros en Babilonia, Dios decidió liberarlos de aquel terrible cautiverio. Dios decidió, dice, liberar a los israelitas de aquel terrible cautiverio. Y sabe una cosa, Dios lo llevó a cabo, porque cuando Él decide hacer algo, lo hace. ¿Quién le va a impedir a Dios hacer lo que Él determine hacer? No hay nadie que pueda detenerlo. No hay nadie que pueda impedirlo. Cuando Él decide hacer algo, lo hace. La Biblia dice en el Salmo 115, verso 3, dice que Jehová está en los cielos. Cuando la Biblia dice que está en los cielos, es porque Él está en lo más alto. Está sobre todos. Y sobre todo, no hay nadie que esté sobre de Él. Él es soberano y está sobre todo y sobre todos. Por ello dice Filipenses 2:8. Me parece que a nuestro Señor Jesucristo se le dio un nombre. Dice que es sobre todo nombre, para que en el nombre de Jesús se doble toda rodilla de los que están en el cielo, en la tierra y debajo de la tierra. Es decir, Jesús, que es Dios, está sobre todo y sobre todos. Y por ello dice la Biblia que Dios decidió liberar a los israelitas del cautiverio de Babilonia y lo llevó a cabo. ¿Y cómo lo hizo? Ahora se cambiaron los papeles. Porque Dios le quitó, por decirlo así, el poder a Nabucodonosor y se lo dio al rey sirio. Dios usó a los sirios para que vinieran los sirios, otro imperio a quien Dios lo vistió de poder para llevar a cabo sus planes, sus propósitos. Por ello, hermana, hermano, más nos vale que nosotros le obedezcamos a Dios, porque aunque usted

él se crea muy bueno, muy toro, muy hombre, alguien hábil para usar el machete, la espada, la pistola o lo que sea, o ha entrenado algún deporte para defenderse, hermana, hermano. Siempre hay personas que Dios puede usar por ahí para darnos nuestro merecido. Amén. Dios puede usar hasta un niño para que nos ponga de rodillas ahí. Dice la Biblia que Nabucodonosor, sentado en su trono, se sentía que era alguien invencible. A mí me dicen rey de reyes porque he conquistado naciones. No sabía que Dios estaba preparando a los sirios. Y cuando menos se lo esperó, llegaron los sirios e invadieron a Babilonia. Y Dios le dice al rey sirio: te voy a dar poder, porque quiero que liberes a mi pueblo que está esclavo allá en Babilonia. Y dice la Biblia ahí en Esdras capítulo 1, dice que lo primero que hizo el rey sirio fue liberar a los israelitas del cautiverio babilonio. Y dice: yo he recibido órdenes, dice el rey sirio, del Dios de Israel, para que salgan y vayan a construir el templo, a reconstruir el templo que está derribado. Y dice que el rey sirio les dio la liberación, obviamente Dios a través de ese varón, ¿verdad? Amén. Y no solo les dio la liberación, sino el rey sirio dio la orden que los vistieran de riquezas, que llevaran oro, que llevaran plata, que llevaran todos los recursos que ellos necesitaban para reconstruir el templo en Jerusalén. Cuando usted pueda leer Esdras capítulo 1, casi todo el capítulo, usted se va a enterar cómo el rey sirio liberó a los israelitas del cautiverio de Babilonia. Dice: gloria a Dios, bendito sea el nombre del Señor. Entonces, hermana, hermano, cuando Dios liberó a los israelitas del cautiverio babilonio, ese día fue un día novedoso, un día de novedad. ¿Por qué? Porque liberarse uno del cautiverio babilonio era algo humanamente imposible. Luchar y vencer a ese monstruo llamado Nabucodonosor con su ejército humanamente era imposible. Nabucodonosor en ese tiempo tipificaba al enemigo, a Satanás. Amén. Por ello le digo que humanamente era imposible liberarse de las manos de Nabucodonosor. Pero Dios decidió liberarlos y los liberó. Por ello le digo, el día de la liberación de los israelitas del cautiverio babilonio fue un día novedoso para las naciones vecinas que conocían quién era Nabucodonosor y quién era Jerusalén. Jerusalén era una ciudad pequeña. Y para ese tiempo, porque no estaban contando con la cobertura de Dios, porque ellos se habían salido de la cobertura de Dios. Por ello, usted, mi hermana, mi hermano, no se salga de la cobertura de Dios, porque mientras estamos bajo la cobertura de Dios, no habrá nadie que lo pueda tocar. Usted no necesita pelear, es Dios el que pelea por usted, es Dios el que lo defiende. Dice la palabra del Señor en el Salmo 91: el que habita al abrigo del Altísimo morará bajo la sombra del Omnipotente. Diré yo a Jehová: esperanza mía y castillo mío, mi Dios, en quien confiaré. Él me liberará del lazo del cazador, de la peste destructora. Él los libra de todo mal.
caerán a tu lado 1,000 y 10,000 a tu diestra, mas a ti no llegará. Ciertamente con tus ojos mirarás la recompensa de los impíos. No se salga de la cobertura de Dios. Manténgase bajo la cobertura de Dios. Mientras usted esté bajo la cobertura de Dios, usted va a tener la protección de Él. Dios va a pelear por usted. Dios lo va a cobijar con su manto de justicia. ¿Cuántos dan gloria a Dios? Pero para este tiempo el pueblo de Jerusalén no contaban con la cobertura de Dios, porque habían incurrido en muchos pecados, en la idolatría. Adoraban a la reina del cielo, adoraban a la luna, a las estrellas, al sol. Imagínense, habían cambiado la fuente de agua viva por cisternas rotas. Y esa era la causa que ahora muchos israelitas estaban viviendo como esclavos en la tierra de Egipto, en la tierra de Babilonia, perdón. Pero cuando se cumplieron los 70 años, porque ahí en Babilonia los israelitas se arrepintieron de sus pecados. Pero cuando uno peca, no es que en este momento me arrepiento y ya Dios nos quita o dejamos de sufrir las consecuencias. Dios nos perdona en el momento que nos arrepentimos, pero las consecuencias llevan su tiempo. Las consecuencias llevan su tiempo. Dios permite que suframos consecuencias amargas hasta que nos rindamos totalmente a Él. Y Dios permitió que los israelitas sufrieran 70 años de cautiverio. A los 70 años, Dios decidió liberarlos. Ahí estaba el famoso profeta Daniel, orando por su pueblo, gimiendo por su pueblo. Ahí estaban también aquellos tres varones. ¿Cómo se llamaban esos varones? ¿Se acuerda usted? Sadrach, Mesach y Abednego, varones fieles a Dios, varones que oraban para que Dios los liberara, y aún así no los liberó el Señor de la noche a la mañana. 70 años de cautiverio. A los 70 años sucedió algo extraordinario, algo sorprendente. Aquellos débiles judíos que estaban cautivos, de repente se escucha la noticia que aquellos débiles judíos humanamente habían sido liberados de la cautividad de Babilonia. ¿Quién lo hizo? Lo hizo Dios a través del rey sirio. A través del ejército sirio, Dios usó a los sirios para que liberaran al pueblo de la cautividad. Le decía, fue un día novedoso, porque las naciones vecinas decían ahí en el Salmo 126, dice así: cuando Dios hizo volver de Babilonia a Jerusalén, dicen ellos, dicen los israelitas, creíamos que estábamos soñando. Para ellos era un sueño, ellos no lo podían creer. ¿Será que eso es real? ¿Será que esto es real, que ahora somos libres? No, no puede ser. Si 70 años estar con las manos atadas bajo el yugo de los babilonios, no, esto no puede ser cierto. Pero algo les decía, sí es cierto. Sí es cierto, Dios los hizo libres, amén. Dios lo hizo, fue un día novedoso. Primero los israelitas no lo podían creer, ellos decían, parece un sueño. Y las naciones vecinas admiradas decían ahí en el verso 2 dice, perdón, en el verso sí, dos dice, de los labios nos brotaban, dicen los israelitas, risas y cánticos alegres. Hasta decían las demás naciones, que decían, realmente es maravilloso lo que Dios ha hecho por ellos. Las demás naciones perplejas, como decimos nosotros los chapines, con la boca
abierta. Decían, realmente es maravilloso lo que Dios ha hecho con ellos. Eso humanamente no se hubiera logrado. Eso lo hizo solo el Dios invisible que creó los cielos y la tierra. Bendito sea el nombre del Señor. ¿Cuántos creen que Dios es poderoso? El Señor nuestro Dios es poderoso. Por ello, si usted tiene problemas, mi hermana, mi hermano, problemas que humanamente son difíciles de resolverlos, confíe, confiemos en el poder de Dios. Él es poderoso para romper las cadenas. Él es poderoso para sanar las enfermedades. Él es poderoso para proveer lo que nosotros necesitamos. ¿Qué es lo que necesitamos? Tal vez necesitamos dinero. Dios es el dueño del oro y de la plata y puede proveer lo que tú necesitas. Tal vez necesitas sanidad física. Dios es poderoso para sanar cualquier enfermedad, para Él no hay nada imposible. Necesitas un órgano nuevo, como un riñón, necesitas un corazón nuevo, necesitas un hígado nuevo, un páncreas nuevo, pues pídeselo a Dios. Él es poderoso para hacerlo. La Biblia dice que lo que es imposible para nosotros los hombres es posible para el Señor nuestro Dios. Gloria sea el nombre del Señor para siempre. Le digo esto, hermana, hermano, porque las naciones decían, realmente es maravilloso lo que Dios ha hecho con ellos. ¿Cómo fue que los liberó de ese terrible ejército babilonio? De esos terribles enemigos. ¿Cómo fue? Lo hizo Dios. Lo hizo Dios. Y la Biblia dice ahí en el verso 3, dice, el verso 3 dice, y lo que Dios hizo por nosotros fue realmente maravilloso y nos llenó de alegría. Eso contestaban los israelitas. Las naciones vecinas decían, realmente lo que Dios hizo con esto es maravilloso. ¿Y qué contestaban los israelitas? Sí, es maravilloso. Lo que Dios hizo por nosotros es maravilloso porque cambió nuestra tristeza en gozo. Allá en el Salmo 107 dice, rompió los cerrojos de hierro y nos hizo libre de nuestra cautividad. Qué precioso, hermana, hermano, es confiar en el Señor. Dios liberó a los israelitas del cautiverio babilonio. Lo hizo para su gloria. Lo hizo para su gloria. Para que los israelitas dijeran, lo que Dios ha hecho por nosotros es algo maravilloso. Y le dieran la gloria a Dios. Dios lo hizo para que las naciones que no creían en el Dios de Israel creyeran por lo que Dios había hecho en favor de su pueblo. Y la verdad, muchas naciones creyeron en Dios porque decían, realmente lo que Dios ha hecho por estos, decía, es algo maravilloso. Mira, hermana, hermano, Dios obra muchas veces en nuestra vida, no porque nosotros no lo merezcamos, no porque nosotros seamos buenos. Él obra milagros en nuestra vida para su gloria, para su gloria, para que la gente que no cree en Él crea por lo que Él hace. ¿Cuántos dan gloria a Dios? Eso lo dice Juan 10:38. Dice nuestro Señor Jesucristo, que los que no creen en mí crean por las obras que yo hago. Entonces Dios muchas veces obra milagros para su gloria, para que los que no creen en Él. Hay gente que dice, no, lo que dicen esos evangélicos es pura mentira, hombre. No, lo que dicen esos gritones, aleluyas, eso es fantasía, eso no es cierto. Claro que sí es cierto. A
aunque no vemos a Dios porque Él es invisible, pero Él es real, es poderoso. ¿Cuántos dan gloria a Dios? Él es poderoso, Él es hacedor de maravillas. Por ello los antiguos decían: en Dios haremos proezas, porque si Dios está con nosotros, decía el apóstol Pablo, ¿quién contra nosotros? Aleluya, gloria a Dios. Leamos Juan capítulo 11 y verso número 4. Dice así: oyéndolo Jesús dijo: esta enfermedad no es para muerte. Estamos hablando de una enfermedad, no era un dolorcito de cabeza, no era un dolorcito de estómago, no era una enfermedad mortal. Era Lázaro el que estaba enfermo. Jesús sabía que esa enfermedad sí le iba a causar la muerte a Lázaro, porque la Biblia dice que Lázaro se murió de esa enfermedad. Pero el Señor dice ahí, oyendo lo que Jesús dijo: esta enfermedad no es para muerte, sino para que la gloria de Dios, sino para la gloria de Dios, para que el Hijo de Dios sea glorificado por ella. Hay un mensaje que Dios me compartió, me concedió compartir hace un tiempo, que le titulé Enfermos para su gloria. Mira, hermana, hermano, Dios permite muchas cosas. Permite que nos enfermemos muchas veces y que estemos ahí en cama y que nos vean los médicos y que los médicos digan: don Julanito, la verdad le digo, su familiar está grave. Médicamente ya no podemos hacer nada por él o por ella. Dios permite que lleguemos hasta el extremo de algún problema, donde las fuerzas humanas ya no son capaces de enfrentar aquello. Cuando la ciencia médica o la ciencia humana llega a su final, entonces entra el poderoso de Israel a actuar como poderoso gigante, como el que todo lo puede. ¿Cuántos dan gloria a Dios? Porque el Señor nuestro Dios es omnipotente. ¿Qué quiere decir eso? ¿Qué quiere decir la omnipotencia de Dios? Que Él todo lo puede. ¿Cuántos creen que Dios todo lo puede? Que Dios todo lo puede. Y por ello dice acá, oyéndolo Jesús dijo: esta enfermedad no es para muerte, sino para la gloria, ¿de quién? De Dios. ¿Cómo se llama esta actividad? Tres días de gloria. Dios quiere glorificarse en esta actividad. Si hay personas que nos están viendo a través del Facebook que estén pasando algún momento difícil, un momento que humanamente no tiene solución, yo quiero decirle que en Cristo sí hay solución para su problema. Sí hay solución. Ay, hermano, es que si usted supiera el problema que estoy cruzando, sí, yo lo entiendo, yo lo sé. Pero en Cristo hay solución. Hermanos que me están escuchando a través de la radio, que están pasando momentos difíciles, problemas que humanamente es difícil de solucionarlo, como problemas de salud, problemas en el matrimonio. Hay matrimonios que ya están rotos, disueltos, que humanamente ya no hay solución, porque la pareja está lejos, ya no quiere nada con su pareja. Ese matrimonio ya está enterrado, como decimos. Ese problema ya lo llevaron a la sepultura. Es decir, ya no hay esperanza humanamente, pero en Cristo sí hay esperanza. Imagínese, cuando Jesús llegó a Betania, las hermanas de Lázaro, ¿qué le dijeron? ¡Ay, Señor! Si hubieras estado aquí, mi hermano no hubiera muerto. Pero hace 4 días que murió. Y el Señor le dice: ¿y dónde lo enterraron? Y lo llevaron a donde lo habían enterrado, a Lázaro, hermano de Marta y María. Y cuando llegó Jesús a donde habían enterrado a Lázaro, les dice, ¿qué les dice? Quitad la piedra. ¿Cuál fue la respuesta de ellas? Señor,
y hallé desde 4 días. Imagínese, dicen por ahí que el muerto a los 3 días ya huele mal. Y Lázaro no tenía 3 días, tenía 4 días. Humanamente ya no había solución para aquel problema. Pero lo que era imposible para el poder humano, la ciencia humana, era posible para Dios. Porque el Señor les dice: quitad la piedra. Señor, y ayede. Marta le dice: no te he dicho que si crees, verás la gloria de Dios. Para ver la gloria de Dios en 3 días de gloria, solamente tenemos que creer que el Señor nuestro Dios es poderoso, es omnipotente. Él tiene los recursos necesarios para suplir tu necesidad. ¿Cuántos creen que el Señor nuestro Dios tiene los recursos necesarios para suplir nuestra necesidad? Claro que sí. Entonces quitaron la piedra y usted sabe la historia. ¿Qué hicieron? ¿Qué sucedió cuando quitaron la piedra? Jesús actuó y le dice a Lázaro con voz de autoridad, le dice: Lázaro, ven fuera. Y el que tenía 4 días de estar en la sepultura, ¿qué hizo? Se levantó. A la voz de Dios volvió la vida a Lázaro. El que tenía 4 días de estar en la sepultura, a la voz de Dios se levantó. Porque cuando Dios habla, aún los mismos infiernos se estremecen. Dice la Biblia que el monte Sinaí temblaba a causa de la presencia de Jehová. Gloria sea el nombre del Señor. Démosle un aplauso al Señor, pero démoselo fuerte. Aleluya. Gloria a Dios. Bendito sea el nombre del Señor. Dios dice: esta enfermedad no es para muerte, sino para gloria de Dios. Dios permite que pasemos muchas cosas en nuestro diario vivir, pero eso no es porque Dios no nos ame, sino Él permite que pasemos situaciones difíciles. Porque Él quiere glorificar su nombre en su vida, en la vida de su familia. Amén. Amén. Lucas capítulo 7, verso 15 al 17. Dice así: entonces se incorporó el que había muerto. Ahí estamos hablando de otra resurrección que efectuó nuestro Señor Jesucristo. Ahí estamos hablando de la resurrección del hijo de la viuda de Naín. Dice así: entonces se incorporó el que había muerto y comenzó a hablar, y lo dio a su madre, y todos tuvieron miedo, porque eso no era algo natural, ¿verdad? Eso era algo sobrenatural, que la vida se haya encontrado con la muerte. Porque dice que de aquel lado venía un grupito de personas con una mujer sollozando, una mujer llorando, porque su único hijo había muerto. Y venía llorando, y venía mucha gente que la acompañaba, la conocían. Quizás era una buena persona, y el muchacho que había muerto, de plano que también era una buena persona. Y había un grupo de personas que venían llorando. Y de este lado iba otro grupo de personas, iba Jesús con sus discípulos. La muerte venía de aquel lado y la vida venía de este lado. Y a medida que caminaban, poco a poco se acercaba la muerte con la vida. Y cuando por fin se acercaron, Jesús, que es la vida. ¿Cuántos creen que Jesús es la vida? Él dice: yo soy la resurrección y la vida. El que cree en mí, dice Cristo, aunque esté muerto, vivirá. Gloria a Dios. Démosle un aplauso al Rey, mi hermana, mi hermano. Es gloriosa la palabra del Señor. Y entonces le dice Jesús a los que llevan el féretro: deténganse, bajen el féretro. Y cuando ya lo habían bajado, dice Jesús al que iba ahí metido en el féretro: joven,
¿Cómo sabía que era un joven? Dios todo lo sabe. Dios sabe lo que hay en su mente, en su corazón, en mi corazón. Dios conoce nuestro pasado, nuestro presente y nuestro futuro. Yo siempre le digo al Señor: Señor, gracias, porque aunque yo no te veo, tú sí me ves a mí. Aunque yo no te escucho audiblemente, tú sí me escuchas a mí. ¿Cómo sabía que era un joven? Dios todo lo sabe. Le dice: joven, a ti te digo, levántate. Y el que estaba muerto se incorporó, se levantó. Y viene el Señor, lo toma y se lo da a su madre. La madre que iba llorando, de plano ya no siguió llorando. O quizás sí siguió llorando, pero ya no de dolor ni de tristeza, sino de alegría. Pero muchos no podían creerlo, dice, tuvieron miedo. Dijeron: esto no es natural. ¿Cómo fue que el que había muerto se levanta? Tuvieron miedo, dice la Biblia. Y todos, dice, glorificaban a Dios diciendo: un gran profeta se ha levantado entre nosotros y Dios ha visitado a su pueblo. Sabían que Dios estaba de visita porque Jesús es Emanuel, que quiere decir Dios con nosotros, o con nosotros está Dios. ¿Cuántos creen que con nosotros está Dios? ¿Cuántos creemos que Dios está en esta reunión para glorificar su nombre, haciendo maravillas en medio nuestro? Yo lo creo, yo lo creo. Yo creo que Dios está aquí y quiere hacer maravillas en la vida de los que estamos presentes acá, como también los que nos están viendo a través del Facebook. Si ellos creen, Dios puede hacer maravillas ahí donde ellos están. Dios ha visitado a su pueblo y se extendió la fama de él, de nuestro Señor Jesucristo, por toda Judea y por toda la región de los alrededores. ¿Cómo fue que se extendió su fama? Porque la gente que recibía los milagros del Señor, a todo mundo le andaban contando, como los israelitas que decían, las naciones decían: lo que Dios ha hecho con estos israelitas realmente es algo sorprendente. Y ellos respondían: sí lo es, sí lo es. Grandes cosas ha hecho Jehová con nosotros. Qué precioso es cuando nosotros no nos quedamos callados, le andamos contando a todo mundo lo que Cristo hizo en nuestra vida. ¿Cuántos dan gloria a Dios? ¿Cómo fue que dejaste el alcohol? Vos, Juan, le dicen a los compañeros allá en el trabajo: Cristo lo hizo. Yo no podía cambiar de vida, pero Jesús vino a mi vida y Él me cambió. ¿Cómo fue? ¿Cómo fue que cambió tu corazón? Cristo quitó el corazón de piedra que tenía y me dio un corazón de carne. Es precioso cuando nosotros le contamos a la gente las maravillas que Él ha hecho en nosotros. ¿Cuántos dan gloria a Dios? Aleluya. Yo me acuerdo que cuando el Señor Jesús llegó a mi vida, el siguiente día yo le andaba contando ahí a la gente lo que Dios había hecho en mí. Porque me preguntaban qué me había pasado. Y yo les respondía: Cristo cambió mi vida. Me encontré con Jesús y Él cambió mi vida. Y ellos me decían: háblanos más de Jesús. Hermana, hermano, eso es glorioso. Dice: se extendió la fama de Jesús por muchos lugares. ¿Y cómo fue que se extendió la fama de Él? ¿Cómo fue que la gente sabía que Jesús era el Todopoderoso? Porque la gente que había recibido los beneficios de Dios le contaban a sus vecinos, le contaban a sus compañeros de trabajo, le contaban a sus jefes, a sus maestros, lo que Dios había hecho en ellos. Cuando el Señor liberó al gadareno, ¿qué fue lo que le dijo? Cuando el gadareno le dice: permíteme, Señor, que vaya contigo. El Señor le dijo: no, mejor regresa a tu casa y cuéntale a la gente cuán grandes cosas ha hecho Jehová contigo.
Y dice que el gadareno salió de la presencia de Jesús y se fue contándole a la gente por el camino, y especialmente a los de su pueblo, lo que Dios había hecho con él. La gente le decía: oye, ¿y cómo cambió tu vida? ¿Cómo fue que esos 2,000 demonios que te tenían atados salió de tu vida? Jesús lo hizo. ¿Cuántos dan gloria a Dios? Jesús lo hizo. Él lo hizo por mí. ¿Cuántos dan gloria a Dios, hermana, hermano? Contémosle a la gente cuán grandes cosas ha hecho Dios con nosotros, cómo nos cambió, cómo es que Él nos ha bendecido, cómo es que Él nos ha prosperado, cómo es que Él nos ha perdonado. Somos perdonados por la misericordia y por la gracia de nuestro Señor Jesucristo. El mensaje que hoy estamos compartiendo y que ya lo estamos finalizando se titula Bendecidos para su gloria. Él nos bendice. Nos bendice con un plan, con un propósito. Primero, que nosotros seamos felices, porque Él quiere vernos felices. Él quiere, Él desea que usted salga de esta reunión contenta, contento. Usted que venía triste, Dios no quiere que usted regrese triste a su casa. Dios quiere que usted regrese contenta, contento. ¿Cuántos dan gloria a Dios? Usted que vino con poca fuerza, Dios no pretende que usted salga cayéndose de acá. No, hermana, no, hermano. Dios quiere que salga de este culto con nuevas fuerzas. A propósito, hoy es sábado, hermana, hermano. Estamos celebrando 2 días de gloria, pero también estamos celebrando el servicio Nuevas Fuerzas en el Señor. ¿Cuántos dan gloria a Dios? Porque el Señor quiere renovar sus fuerzas en este culto. Quiere que usted salga con nuevas fuerzas. Usted que ya no tenía fuerzas para levantar sus manos, el Señor quiere que hoy salga con las fuerzas del búfalo. ¿Cuántos alaban al Señor? Dios nos bendice para que salgamos contentos de esta reunión. Que salgamos como los israelitas que dicen: cuando Jehová hizo volver la cautividad de Sión, parecía que estábamos soñando. Entonces nuestra boca se llenó de risa y nuestra lengua de alabanza. Entonces las personas que nos conocían decían: grandes cosas ha hecho Jehová con estos, con Marcos, con Quique, con Juan, con Romeo, con Edwin, con Josué. Grandes cosas ha hecho Jehová con estos. Hermanas, hermanos, busquemos que Dios nos bendiga para que su nombre sea glorificado a través de su vida, a través de lo que Dios hace en su vida. Dios bendijo a José en la tierra de Egipto para que los egipcios se dieran cuenta que el Dios de José es Dios. ¿Cuántos dan gloria a Dios? Dios quiere bendecirlo a usted para gloria de su nombre, ahí en su colonia, ahí en su aldea, ahí en su negocio. Dios quiere prosperarlo, pero no para que usted se sienta pavorreal o como pavorreal, sino para la gloria de Dios. Juan el Bautista dijo: es necesario que Él crezca y que yo mengüe. Qué precioso es que entre más bendecidos estamos, más nos rindamos a Cristo y digamos: no a nosotros, oh Dios, sino a tu nombre da gloria, a tu nombre da gloria, que toda la gloria y la honra sea para Él, para Él, para Él y solamente para Él. Y entre más bendecido, más próspero sea usted en su negocio, en su trabajo, más ríndase a Dios para que la gente glorifique a Dios y no a usted. Amén. La gente decía: grandes cosas ha hecho Jehová con estos. ¿Y qué contestaban los israelitas? Sí, es cierto, grandes cosas ha hecho Dios con nosotros. Grandes cosas ha hecho Dios por nosotros. Ellos le daban la gloria a Dios. Ellos le daban tributo a Dios. Hermana, hermano, cuando Dios se glorifique en su vida, sanándole, liberándole, proveyéndole un montón de cosas, vuelvo a repetirle, démosle siempre toda la gloria a Dios.
Cuando el Señor vea que nosotros le damos la gloria a Él, Él nos va a bendecir cada día más y más. En su trabajo usted puede llegar a superar, a ser el jefe ahí en la empresa. Hermano, pero yo no tengo estudio, tanto estudio, pero Dios lo puede usar. Dios es la sabiduría y Él puede llenarlo de conocimiento a usted, de gracia ante la gente. Amén, para gloria de su nombre. ¿Cuántos alaban a Dios? Hermanas, hermanos, hoy estamos en este culto. ¿Cómo se llama esta actividad? Tres días de gloria. ¿Cuántos creen que Dios quiere glorificarse en la vida de ustedes? De corazón, ¿cuántos creemos que Dios quiere glorificarse hoy en nuestra vida? Hermanas, si nosotros creemos, entonces demos el paso. Por la fe recibamos lo que nosotros necesitamos, porque dice la Biblia en Marcos 9:23, que dice: si puedes creer al que cree, todo le es posible. Si puedes creer, ¿puede usted creer en Cristo en este día? No, de verdad, ¿puede usted creer en Cristo en este día? ¿Usted cree que Jesús está en medio nuestro? No, de corazón, ¿usted cree que Jesús está en medio nuestro? Hermana, dice, si puedes creer, porque mucha gente no puede, tiene dudas, tiene miedo de emprender un viaje, de emprender un proyecto, porque no confía en Dios. Y el Señor dice, si puedes creer, al que cree, todo le es posible. Si usted cree, mi hermana, mi hermano, que Jesús está en medio nuestro para hacer milagros en su vida, yo le invito que hoy no salga de esta reunión sin su bendición. Reciba la bendición del Señor. Acérquese a Jesús con los ojos de la fe y reciba lo que usted necesita. Yo no sé qué es lo que usted necesita, pero Dios sí lo sabe. A esas personas que crean de corazón, yo les voy a invitar que se pongan de pie o que pasen aquí al frente y juntos recibamos los milagros de Dios. Recibamos lo que venimos necesitando. ¿Viene necesitando usted que Dios le sane? Venga aquí al frente, Jesús quiere sanarle. No tenga ni la menor duda. Aquí está la hermana Mari, está su servidor, deseosos de orar por su vida.

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Señor, en esta noche te pedimos una lluvia, Jesús, una lluvia de bendición en nuestras vidas. Toca cada corazón, Jesús.

Muy buenos días, ¿cómo amanecieron mis hermanas, mis hermanos? ¿Cómo están? Que Dios les bendiga este miércoles 27 de mayo. Qué rápido pasa el tiempo, pero gracias a Dios estamos de pie, estamos bendecidos, estamos en victoria, gracias a la misericordia de nuestro Padre Celestial. Le damos la cordial bienvenida, esperamos de que usted esté muy bien y que pues este día se la pase genial escuchando el 1480, el misterio de Dios.

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Son las 8 de la mañana con 34 minutos. Buen provecho para todos los que ya desayunaron o están desayunando. Gracias por estar escuchando el 1480, el misterio de Dios en este día que por el momento no está tan caluroso, pero sí es un día de bendición. Usted que está en su casita, usted que dice, ah, mi colonia es tranquila, donde yo vivo uno se relaja bastante. Pues qué bien, me alegro un montón y... disfrute, mi amiga, mi amigo, la bendición de nuestro Padre Celestial. 2250-6681 y 5421-8102. Por favor.

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8: Hoy vamos a estar viendo lo importante que es vivir y caminar uno acompañado de alguien que sea de confianza. Amén. Si hablamos en el ámbito terrenal, alguien que sea de confianza podría ser los padres biológicos, porque uno a su papá le tiene confianza. Amén. También podría ser la pareja. Caminar uno con su pareja, la pareja es de confianza. Podría ser los hijos. Hay hijos que son de confianza. Amén. y tal vez un amigo. Tal vez un amigo. Amén. Pero sabe, hermana, hermano, que las compañías terrenales, por muy buenas que sean, son temporales. No todo el tiempo uno puede vivir y caminar acompañado de alguien terrenal. Por ejemplo, hay parejas que viven tantos años, 50 años como pareja, pero al rato alguien se va primero y se queda solo una parte de la pareja, se queda solita, solito, el esposo, la esposa. Los padres también a veces se nos adelantan, es decir, parten de esta tierra antes que nosotros. A veces somos los hijos que nos vamos antes. Lo que quiero que entendamos con esto es que la vivir uno acompañado de alguien, por muy buena que sea aquella compañía, cuando hablamos en el ámbito terrenal, esa compañía es temporal y también es limitada. Caminar uno con alguien, hablando terrenal, carnalmente, esa compañía, por muy buena que sea, tiene sus límites. Es decir, no puede ayudarnos en todo lo que nosotros necesitamos. Por ejemplo, yo quiero bastante a la Chiquis, pero si ella se enferma de algo que sea grave, yo no puedo hacer nada por ella. Solo verla, orar por ella, llevarla al médico, hacer todo lo que está a mi alcance, pero quitarle ese dolor, yo no puedo. Pero sí es hermoso caminar uno acompañado de alguien que sea de confianza. La Biblia dice en Génesis capítulo 2, versículo 18, dice: el Señor nuestro Dios, no es bueno que el hombre esté solo. Le haré ayuda idónea para él. Dice: no es bueno que el hombre esté solo. No es bueno que el ser humano camine solo. La Biblia dice que son mejor dos que uno. Porque si uno se cae, dice, el otro lo levanta. Por ello es que el Señor siempre se ha preocupado que el ser humano ande acompañado de alguien que sea de confianza. No es bueno que el hombre esté solo, dice el Señor. Le haré ayuda idónea para él. Y luego Eclesiastés 4, 9 y 10 dice, mejores son dos que uno. Mejores son dos que uno porque tienen mejor paga de su trabajo. Porque si se cayere el uno, dice, le levantará su compañero. Pero ay del solo. ¡Ay del solo! Que cuando cayere, dice, no habrá segundo que lo levante. Hermana, hermano, vuelvo a repetirle que es bueno que nosotros andemos acompañados de alguien que sea de confianza. Vuelvo a repetirle, puede ser papá, mamá, un hijo, la pareja o tal vez un amigo. Ahora vuelvo a repetirle, esa compañía, por muy buena que sea, es temporal y es limitada. Para ello, los hombres de Dios del Antiguo y Nuevo Testamento, ellos decidieron vivir y caminar acompañados de Dios, acompañados de Cristo. Amén. La Biblia dice que Moisés y el pueblo de Israel, ellos caminaban con Dios. Dios y Dios caminaba con ellos. ¿Cómo los acompañaba Dios? A través, dice, de una nube y a través de una columna de fuego. Eso podemos verlo en Éxodo capítulo 13, versículo 21. Y Jehová, dice, iba delante de ellos de día en una columna de nube para guiarlos por el camino, y de noche en una columna de fuego para alumbrarles, a fin de que anduviesen de día y de noche. ¿De qué manera los acompañaba Dios a los israelitas? Los acompañaba, dice, de día con una nube.

en sus proyectos, en sus caminatas. Nadie podía detenerlos, ni siquiera las aguas turbulentas del Mar Rojo pudieron detener al pueblo de Israel. ¿Qué pasó cuando el pueblo de Israel se encontró frente a las aguas turbulentas del Mar Rojo? ¿Qué pasó? ¿Se acuerda usted? Las aguas del Mar Rojo, dice, se abrieron de par en par para que el pueblo de Israel pasara como en tierra seca. Dice, gloria a Dios. Las aguas del Mar Rojo, dice, se abrieron de par en par para que el pueblo de Israel pasara, dice, como en tierra seca. Ni las aguas turbulentas del Mar Rojo pudieron detener al pueblo de Israel. ¿Y por qué no pudieron detenerlo? Porque ellos iban caminando con Dios. Y Dios iba caminando con ellos. Dice la palabra del Señor que también el pueblo de Israel se enfrentó con ejércitos enemigos. Y los ejércitos enemigos, por muy poderosos que eran, dice la Biblia que no podían enfrentarlos, no podían vencerlos. ¿Y por qué no podían? Porque Dios iba con ellos y ellos iban con Dios. Ellos no caminaban solos ni de día ni de noche, porque dice la Biblia que de día Dios iba con ellos acompañándoles a través de aquella nube que les daba sombra. Ellos iban en el desierto y necesitaban sombra. Amén. Y la nube les daba sombra. La nube los protegía. La nube los cuidaba. Y de noche de ellos necesitaban luz, porque en el desierto no había luz. Entonces dice la Biblia que de noche Dios caminaba con ellos a través de una columna de fuego. Amén. Para alejar también a los animales salvajes, a las culebras y todo animal que pudiera dañar a los israelitas. Cuando miraban la columna de fuego, tenían que alejarse los animales salvajes. Amén. Dice la palabra del Señor, Éxodo 13, 21, y Jehová iba delante de ellos de día en una columna de nube para guardarlos por el camino, y de noche en una columna de fuego para alumbrarles a fin de que anduviesen de día y de noche. Vuelvo a repetirle, hermana, hermano, Moisés decidió con el pueblo de Israel caminar con Dios. Y tuvieron grandes victorias en su trayectoria mientras iban a la tierra prometida. Tuvieron grandes victorias. No había nada ni nadie que los detuviera, porque ellos iban caminando con Dios. Ellos iban caminando con Dios y no había nada ni nadie que los detuviera. Hermana, hermano, vale la pena caminar con Dios. Decíamos que la compañía humana es buena. Caminar uno con su pareja es bueno. Caminar uno acompañado de papá, de mamá es bueno. Caminar uno acompañado de un hijo, de una hija es bueno. Caminar uno acompañado de un amigo es bueno. Pero es mucho más bueno caminar uno acompañado de Dios. La compañía humana es limitada. La compañía de Dios es ilimitada. Amén.

Y por ello dice la Biblia que Moisés se acostumbró a caminar con Dios. Al punto que en una ocasión Moisés le dice a Dios: tú dices que subamos, pero no me has dicho a quién enviarás con nosotros. Y el Señor le dice: Moisés, mi presencia irá contigo y te daré descanso. Moisés se había acostumbrado a caminar con Dios al punto que él no quería salir ni a la esquina solito. Porque hermana, hermano, no hay nada mejor, no hay nada más sensato, no hay nada más seguro que caminar uno acompañado de Dios. No hay nada más seguro que caminar uno tomado de la mano del omnipotente Dios del cielo. Gloria a Dios. La palabra del Señor nos sigue enseñando de hombres y mujeres que decidieron caminar con Dios. Y sabe, hermana, hermano, fueron personas victoriosas, personas exitosas, personas que emprendían proyectos y los lograban. Leamos Génesis capítulo 6, versículos 8 y 9. Pero Noé halló gracia ante los ojos de Jehová. Estas son las generaciones de Noé. Noé, varón justo, era perfecto en sus generaciones. Con Dios caminó Noé. Con Dios, dice, caminó Noé. ¿Con quién caminó Noé? Caminó con Dios. Caminó con Dios. Noé vivió muchos años, más de 900 años. Y la Biblia dice que en su trayectoria Noé caminó con Dios. Caminar uno con Dios es obedecer a Dios, es consagrar uno su vida a Dios. Y por ello dice ahí en la Biblia, Génesis 6, 8 y 9, pero Noé halló gracia ante los ojos de Jehová, dice. Estas son las generaciones de Noé. Noé, dice, era un varón justo. Era un varón bueno, pues. Practicaba la justicia. Era bueno, era una buena persona. Era perfecto, dice, en sus generaciones. Vuelvo a repetir, hermana, hermano, cuando la Biblia habla de perfección, no habla que hubieron hombres que no tenían pecado. Perfección es un crecimiento espiritual. Es alguien que ha alcanzado un nivel espiritual aceptable. Amén. Y la Biblia dice que Noé había hallado gracia ante los ojos de Dios. Era un hombre perfecto, es decir, un hombre que había alcanzado un nivel espiritual aceptable ante los ojos de Dios. Dice, era perfecto en sus generaciones. Y termina diciendo el verso 9, con Dios, dice, caminó Noé. Con Dios caminó Noé. Y por haber caminado con Dios, Dios lo comisionó a una labor. ¿Cuál fue la labor que Dios le dio a Noé? ¿Alguien se acuerda? Construir el arca. Construir el arca.
Cuando uno camina con Dios, hermana, hermano, Dios le delega responsabilidades a uno. Por eso hay personas que prefieren caminar con una amiga, con un amigo. Prefiere no tener compromisos con Dios. Andar sola, solo, sin Dios y sin esperanza. Y no tener compromisos con Él. Cuando uno camina con Dios, Dios nos delega responsabilidades. Y dice la Biblia que Noé caminó con Dios y Dios le delegó una labor, un trabajo que le llevó años a Noé. Según se cree que fueron 120 años que Noé pasó construyendo el arca. 120 años de labor, de trabajo. Pero dice la palabra del Señor que Noé fue bendecido por Dios. Porque cuando uno camina con Dios y Dios camina con uno, uno es bendecido. Hay trabajo, pero hay bendición. Hay responsabilidades en el Señor, pero el Señor no se queda sin recompensar a sus hijos que le sirven, que le obedecen, que lo adoran. Y sabe, hermana, hermano, Noé, que significa descanso, Dios le dio descanso. ¿Sabe? Noé tenía paz. Tenía paz aún en medio de las aguas del diluvio. Noé tenía paz porque dice la Biblia que no se preocupó ni siquiera de cerrar la puerta del arca cuando las aguas estaban subiendo, subiendo. Dice que Noé tenía tranquilidad, su confianza estaba totalmente en Dios. Y él no cerró la puerta, sino dice la Biblia que Dios mismo le cerró la puerta del arca. Por ello es que el nombre de Noé significa reposo, descanso. Porque no solo tenía descanso él, sino también Dios lo estaba usando para darle descanso a la gente. Lamentablemente la gente no quiso recibir el descanso. Pero Noé significa descanso. Y dice la palabra del Señor que Noé decidió caminar con Dios, es decir, decidió obedecer a Dios, porque caminar con Dios, hermana, hermano, es obedecer su palabra. Ahí en Génesis 6:22 dice, y lo hizo así Noé, hizo conforme a todo lo que Dios le mandó, un hombre obediente. Si nosotros deseamos caminar con Dios, hermana, hermano, tenemos que obedecerle. La Biblia dice, andarán dos si no estuvieran de acuerdo. No se puede caminar con Dios en desobediencia. Si nosotros decidimos caminar con Dios, decidimos caminar en compañía de Dios, hermana, hermano, tenemos que procurar obedecer su palabra. Obedecer su voz. Amén. La Biblia dice que Noé hizo conforme a todo lo que Dios le mandó. Dios le dio instrucciones para que construyera el arca y Noé se sometió a aquellas instrucciones y construyó el arca conforme Dios le mandó que lo hiciera. Dice gloria a Dios. ¿Y qué pasó con Noé? ¿Qué pasó con Noé? ¿Pereció Noé en las aguas del diluvio? ¿O se salvó? Se salvó Noé. Él con su familia, con su esposa y con sus hijos se salvaron. Porque hermana, hermano, cuando nosotros decidimos caminar con Dios, no solo vamos a tener victoria mientras vamos de camino en esta tierra, sino al final de nuestra carrera en esta tierra, nos vamos con Dios. Amén. ¿Sí o no?
Hermana, hermano, vale la pena caminar uno con Dios. Yo le aconsejo, le exhorto en el nombre de Jesús, decida caminar con Dios. Si es necesario que tenga que romper con ciertas amistades, rompa con aquella amistad, rompa con la otra amistad y procure caminar con Dios. Porque si camina con Dios, usted va a ser una persona bendecida, una persona victoriosa, una persona afortunada mientras camina en esta tierra. Y al final de su carrera en esta tierra, usted se va con Dios porque usted decidió caminar con Dios en esta tierra. ¿Cuántos dan gloria a Dios? La Biblia dice que al final de todo Noé fue salvo con su familia. Salvo de las aguas del diluvio. Pero Noé decidió caminar con Dios. Es decir, decidió vivir en obediencia a la palabra del Señor. Quiero mostrarles en la Biblia otro ejemplo. Siempre en el libro de Génesis. Gloria a Dios. Génesis 5, 24. Caminó pues Enoc con Dios. Caminó pues Enoc con Dios y desapareció porque le llevó Dios. Según leemos en la Biblia que a los 65 años, Enoc, que significa dedicado, tuvo un encuentro con Dios. Decimos nosotros a los 65 años, Noé se convirtió a Dios. Amén. Y dice la Biblia que Noé vivió 365 años. Eso quiere decir que 300 años Noé caminó con Dios sin apartarse ni a la derecha ni a la izquierda. Él decidió dedicar su vida a Dios. Por ello el nombre de Enoc significa dedicado. Él decidió dedicar su vida total a Dios. Al igual que el apóstol Pablo, que no solo lo dijo, sino lo vivía. Ahora ya no vivo yo, dijo Pablo, ahora es Cristo el que vive en mí. Eso es uno decidir, uno dedicar su vida a Dios. Y Enoc dice, decidió dedicar su vida a Dios. Caminar con Dios. Haciendo la voluntad de Dios, viviendo en obediencia a Dios. Y dice la palabra del Señor que llegó el momento que Enoc desapareció, porque Dios se lo llevó con él. Hermana, hermano, vale la pena caminar con Dios. Si nosotros decidimos caminar con Dios, no solo vamos a tener victorias grandes mientras transitamos en esta tierra, sino que al final de nuestra carrera en esta tierra, nos vamos a las mansiones celestes. ¿Cuántos dan gloria a Dios a vivir con Cristo por toda una eternidad? Démosle un aplauso al Señor en este día. Gloria a Dios. Caminó pues Enoc con Dios. Vuelvo a repetirle, hermana, hermano, caminar con Dios es vivir uno en obediencia. Es tomar uno la decisión de dedicar su vida a Dios. A los 65 años Enoc tuvo ese encuentro con Dios. Y él voluntariamente decidió dedicar su vida a él. Qué
hermoso es cuando uno toma esas decisiones sabias. Decidir uno dedicar su vida a Dios. Dedicar uno su tiempo a Dios. Dedicar uno sus energías a Dios. Tal como dice Eclesiastés 12:1, un consejo para todos, no solo para los jóvenes. ¿Qué dice Eclesiastés 12:1? Acuérdate de tu Criador en los días de tu juventud, antes que vengan los días malos, en los cuales digas: no tengo en ellos contentamiento. Acordarse uno de Dios es reconocerlo. Acordarse uno de Dios no es querer vivir como si Dios no existiera, sino hay que tomarlo en cuenta y reconocerlo en todos nuestros caminos, reconocerlo en todos nuestros proyectos, vivir uno de acuerdo a la voluntad de Él. Eso es reconocer o acordarse uno de Dios. Amén. Y Enoc dice: decidió dedicar su vida a Dios. Dedicó su fuerza a Dios. Dedicó su tiempo a Dios. Dedicó sus finanzas a Dios. Dedicó todo a Dios. Y por ello dice la Biblia: caminó Enoc con Dios. ¿Cuántos años? 300 años. 300 años. Hay personas que se cansan caminar con Dios. Caminan un tiempo y luego se apartan. Pero Enoc dice la Biblia que 300 años caminó con Dios sin apartarse. Ni a la derecha ni a la izquierda. Hay personas que dicen: yo tengo ya 30 años de ser cristiano. Pero cristiano a su manera. Cristianos perezosos. Cristianos mediocres. Cristianos que no quieren hacer nada en favor de la obra del Señor. Cristianos haraganes, decimos nosotros. Enoc no fue un cristiano haragán, fue un cristiano ferviente. Un hombre dedicado a Dios, por ello su nombre significa dedicado, porque estaba dedicado a Él. No dedicaba unas cuantas horas a la semana como regularmente lo hacemos nosotros. Un par de horas venimos al culto el día domingo y queremos que el culto termine rapidito porque ya nos queremos ir. Noé estaba dedicado a Dios. Como Samuel, que estaba dedicado a Dios. Al punto dice que dormía en el templo, ahí vivía. Dice: gloria a Dios. Ahí le ayudaba a ministrar al sacerdote Elí. Y una noche dice la Biblia que Dios le habló a Samuel. Era jovencito, adolescente, y Dios ya estaba hablándole audiblemente. Hermana, hermano, qué hermoso es cuando uno decide dedicar su vida a Dios. Cuando uno decide caminar con Dios. Enoc decidió caminar con Dios. ¿Y qué pasó con Enoc? Llegó el momento que Enoc desapareció de esta tierra. ¿Y por qué desapareció? Porque dice la Biblia ahí que Dios se lo llevó con él. Dios se lo llevó con él. ¿Cuántos queremos irnos con Dios en el arrebatamiento? ¿Sabe que en el arrebatamiento, hermana, hermano, los únicos que se va o nos vamos a ir con Él somos los que caminemos con Él? No solo unos días,
Como muchas personas dicen, es que yo fui evangélico. Yo me congregué. Yo fui diácono, fui diaconisa. Es que aquí no se vale decir fui, sino soy. ¿Cuántos dan gloria a Dios? ¿Para qué va a decir? Es que yo prediqué la palabra. ¿De qué sirve eso? Tener solo el recuerdo que predicó, que fue un diácono, que fue un pastor, que fue un evangelista. Qué hermoso es decir, soy un siervo de Dios. Estoy cansado físicamente, pero sigo siendo un siervo de Dios. Sigo con la mano puesta en el arado. ¿Cuántos dan gloria a Dios? Sigo con mi mirada puesta en Cristo. Aleluya. Procuremos caminar con Dios hoy, mañana y siempre. La Biblia dice, con Dios caminó Enoc. Y luego desapareció. Bueno, no luego, a los 365 años. Desapareció, dice. Buscaban a Enoc por todos lados y Enoc ya no estaba. Porque Dios se lo había llevado con él. Dios se lo había llevado con él. En el día del arrebatamiento, los que van a ser levantados son los que vivan en obediencia a la palabra de Dios. Son los que decidamos dedicar nuestra vida a Dios. Esos somos los que nos vamos en el arrebatamiento. Los que decidamos dedicar nuestra vida a Dios. Si usted decide dedicar su vida a Dios, caminar con Dios, déjeme decirle que en el día del arrebatamiento, usted se va con Dios. Pero si usted no decide dedicar su vida total a Dios, en el día del arrebatamiento lo va a lamentar. Lo va a lamentar porque no va a poder volar. No se va a poder ir con Cristo aunque quiera. Aunque salte y va a querer seguir, no se va a poder ir. Porque dice la Biblia que sin santidad nadie puede ver al Señor. Nadie puede irse con Cristo. Es necesario decidir vivir y caminar con Dios. Es decir, es necesario decidir dedicar mi vida a Dios. Dice gloria a Dios. Noé, Noé también y Enoc. Ellos decidieron vivir y caminar con Dios. Noé fue salvo de las aguas del diluvio. Enoc desapareció a los 365 años de edad porque Dios se lo llevó con él. ¿Y qué más podemos decir de Moisés? Moisés a los 120 años, dice la Biblia, que también se fue con Dios. Él sí murió físicamente, aunque no se sabe en qué lugar lo enterraron, dice la Biblia. Dios mismo lo enterró. Amén. Pero dice la Biblia que estos tres varones, tanto Moisés, Noé y Enoc, fueron hombres exitosos, hombres victoriosos, porque ellos decidieron vivir y caminar con Dios. En esta tierra ellos no conocieron derrota, y al final de su trayectoria en esta tierra, ambos se fueron con Dios. Hermana, hermano, vale la pena
caminar con Dios. Yo le invito, lo exhorto y le digo, y le vuelvo a repetir, procuremos vivir y caminar con Dios. Mira, hermana, hermano, no hay cosa más linda caminar uno con Dios. Mientras usted camina, usted habla con Dios, platica con Él, siente su presencia. Es hermoso caminar uno con Dios. Yo disfruto cuando a veces salgo solo, físicamente hablando, no va la chiquis conmigo, no va nadie conmigo, y entonces me aprovecho, porque voy solo con Dios. Y ahí vamos platicando y vamos sintiendo, yo voy sintiendo su presencia. Siento aquello tan sabroso, hermana, hermano, que me deleito. Y es cuando el Señor me empieza a dar mensajes para que venga y los comparta acá con ustedes, cuando estoy solo con Él. A mí me encanta caminar con Dios, platicar con Él. A veces vamos a un lugar ahí donde hay un bosque a caminar, y ahí andamos solos viendo los árboles, platicando con Dios. Ya casi lo miro ahí en los árboles. De hecho, lo miro. Amén. Y Dios nos da mensajes ahí. Cargamos algo en que ir anotando los temas que el Señor me empieza a dar, a dar, a dar, a dar. Porque no hay cosa más linda que caminar uno con Dios. Cuando uno camina con Dios, hermana, hermano, uno ve cosas gloriosas. De cuántas cosas el Señor nos ha salvado. Cuando bien empezamos en el ministerio. Fuimos a un servicio donde nos habían invitado. Y nos encontramos con un río grande de aquí de Guatemala. El río Motagua. Ese río iba crecido. Nadie podía pasarlo. Humanamente hablando, nosotros nos paramos a la orilla del río y las personas que iban con nosotros, que eran de ese lugar, que nos habían invitado, nos dijeron: aquí llegamos, señores, aquí no podemos pasar, no podíamos pasar, humanamente no podíamos pasarlo. Pero Dios, esa noche que iba con nosotros, esa noche, porque nos decimos nosotros, nos agarró la noche. Esa noche Dios iba con nosotros e hizo que la persona más débil que iba con nosotros hablando físicamente diera el primer paso y luego dio el segundo paso. Y cuando vimos, esa persona había pasado del otro lado del río y atrás de ella iba la otra persona y la otra persona, y pasaron todos. El río Motagua crecido. Y de último me quedé yo: Dios mío, ¿y ahora qué hago? Imagínese, el que iba a compartir la palabra esa noche se queda de último. Pero Dios sabe lo que hace. Y luego Dios me hizo pasar a mí. Yo tenía apenas como 8 meses de haber tenido esa experiencia con Dios. Era recién nacido en la familia de Dios, pero ya andábamos compartiendo la palabra de Dios. Y di el Señor, hermana, hermano, cuando yo di el paso, yo vi una piedra plana y puse mi pie. Y luego vi otra piedra y pasé sobre piedras. La bendición fue que cuando pasamos al otro lado del río, los hermanitos que iban conmigo, hasta aquí les llegó el agua, se mojaron casi toda la ropa y yo no me mojé los zapatos. Dios marcó la diferencia entre los que iban conmigo. Los que iban conmigo pasaron, pero se mojaron los zapatos, se mojaron la ropa, y Dios me hizo pasar sin mojarme los zapatos.
Porque Dios tenía y tiene bendiciones para sus hijas y sus hijos que decidimos caminar con Dios. Muchos de los que pasaron el río esa vez conmigo, unos ya no están ni siquiera en el Evangelio. Pero el Señor acá nos tiene todavía testificando que vale la pena decidir caminar con Dios. Amén. Cuando decidimos caminar con Dios, uno ve milagros en su vida, ve multiplicación de panes, multiplicación de dinero, ve uno sanidades, enfermos siendo levantados, ¿cuántos dan gloria a Dios? Personas que no ven, pueden ver, personas, mujeres que no dan a luz, porque no pueden concebir, conciben y dan a luz, porque Dios es el Todopoderoso. Uno ve maravillas cuando uno decide vivir y caminar con Dios. Yo le animo, le exhorto, decida, hermana, hermano, amiga, amigo, decida caminar con Dios. Decida dedicar su vida a Dios como Enoc. Él decidió dedicar su vida a Dios. Y en toda su trayectoria acá en la tierra, dice el escritor a los hebreos que Enoc dio testimonio de haber agradado a Dios. Es decir, tuvo una vida cristiana ejemplar. Dice, dio testimonio, dice allá en Hebreos capítulo 11, de haber agradado a Dios. Y llegó el momento que Dios se lo llevó con él. Yo le animo. Usted que ha decidido, como dice el coro, seguir a Cristo, vivir con Cristo, caminar con Cristo, siga caminando con Cristo. No desista, siga caminando con Cristo, siga consagrando su vida a Dios, dedique su vida a Dios, dedique su tiempo a Dios, dedique su fuerza a Dios. Y usted va a ser una persona bendecida, victoriosa en esta tierra. Y al final de su carrera o de su estancia en esta tierra, yo se lo aseguro que usted se va con Dios. Que yo me voy con Dios. Amén. Porque así lo dice la Biblia. Filipenses 1:21 dice, porque para mí el vivir es Cristo. Cuando usted decide dedicar su vida a Cristo, vivir para Cristo, para mí el vivir es Cristo, dice, y el morir es ganancia. ¿Y cuál es esa ganancia? La vida eterna con Dios. Esa es esa ganancia. Cuando nosotros decidimos dedicar nuestra vida a Cristo, vivir para Cristo, caminar con Cristo, dice, para mí el vivir es Cristo y el morir es ganancia. Esa ganancia es la vida eterna con Dios. Si ustedes y yo decidimos dedicar nuestra vida a Dios, caminar con Dios, al final de nuestra estancia aquí en la tierra, al igual que Enoc, nos vamos con Dios, porque Dios nos lleva con Él. ¿Amén o no amén? Yo le invito a que se ponga de pie. Y si usted todavía no ha decidido dedicar su vida a Dios, decida hoy. Si usted todavía lo ha pensado,
o lo está pensando, porque no quiere romper con ciertos compromisos, con ciertas amistades. Prefiere caminar con alguien acá en la tierra y desacompañado de Dios. Yo le digo a usted, hermana, hermano, cambie de compañía. Decida caminar con Dios. Decida caminar con Dios. Dígale, Señor Jesús, aquí estoy. He escuchado tu palabra y me he dado cuenta, Señor, que las personas que decidieron caminar contigo fueron personas que no conocieron derrota mientras transitaron en esta tierra, como Moisés, como Noé, como Enoc, como David, Señor. Oh Padre Celestial, y que podemos hablar de tus santos apóstoles que caminaron contigo. Oh Padre Celestial, y por ello decían: todo lo puedo en Cristo que me fortalece. Señor, concédeme. Concédeme, Señor, caminar contigo. Concédeme, Señor, caminar contigo. Te lo suplico, Padre, con todo mi corazón. Hermana, hermano, suplícale a Dios. Suplícale a Dios. Te conceda el privilegio de caminar con Él. Y Él que camine contigo.

Muchas gracias, Padre Santo, por dejarnos sentir tu presencia, Señor. Gracias, Padre Celestial, por estar en medio nuestro. Muchas gracias, Padre. Dígaselo. Dígaselo, dígaselo, dígaselo. Eso es. Levante sus manos al cielo y dígale: Señor, concédeme caminar contigo. No quiero caminar sola, no quiero caminar solito, Señor. Quiero caminar en compañía tuya, Señor. Padre, en el nombre de Jesús, en el nombre de Jesús, en el nombre de Jesús. Padre Celestial, te ruego bendigas a esta congregación. Desciende, Señor, con poder y llena cada corazón, cada vida. No permitas que nadie, Señor, de los que hoy hemos hecho acto de presencia, salgamos, Dios mío, con las manos vacías. Llénanos de ti, Señor, llénanos de ti. Llénanos de tu gracia, llénanos de tu amor. Llénanos con tu santo y bendito Espíritu. Padre Celestial, una vez más te pido, te ruego, Señor amado, consueles a los desconsolados, Padre. Fortalece a los débiles, Dios mío. Fortalece a los débiles, Señor. Oh Padre Celestial, sana a los enfermos, Dios mío. Sana a los enfermos, Padre Celestial. Tu palabra dice que los sanos no tienen necesidad de médico, sino los enfermos. Sana a los enfermos. Hermana, hermano. Hermana, hermano, que venías enferma, enfermo. El Señor Jesús te sana. El Señor Jesús te sana en estos momentos. Recibe tu sanidad ahí donde estás. Recibe tu sanidad ahí donde estás. En el nombre de Jesús. En el nombre de Jesús, recibe tu sanidad ahí donde estás. Levanta tus manos al cielo y dile: Señor, gracias. Porque siento que me estás sanando, Señor. Hay personas que están sintiendo una mano poderosa obrando sanidad, sanidad, sanidad. Oh, en el nombre de Jesús, en el nombre de Jesús. Padre, sana a los enfermos. Liberta, Señor, a los cautivos. Aquellos que se han sentido cautivos, atados por espíritus de temor. Oh, por espíritus de muerte, de tristeza. Te ruego, Señor, libertes en estos momentos a los cautivos.

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Son las 10 de la mañana con 4 minutos. Buenos días, bienvenidos a su franja Voces de Júbilo en este miércoles 27 de mayo del año 2026. Gracias a Dios porque estamos llegando ya al fin de mes. Prácticamente estamos a 4 o 5 días de terminar el mes número 5, el mes de mayo, entrando ya a pues lo que es medio año, ¿verdad? Ya estamos a mes de junio, el mes de junio nos lleva al medio año, ya serían 6 meses que estaríamos viviendo. Gracias a Dios, pues hasta aquí el Señor nos ha ayudado, nos ha guardado, sigamos orando para que el Señor nos guarde. Sigamos orando para que el Señor nos proteja de todo mal, sigamos orando para que su Espíritu Santo nos llene con su presencia, nos abrace, nos libre de todo mal. La situación a nivel mundial está crítica, hay enfermedades, hay pestes, hay... Ay, Dios mío, ¿qué le podré contar yo de todo lo que hay? Si usted ya lo sabe, ¿verdad? Hay enfermedades que se están dando y que están esperando que no se vuelva como la pandemia que pasamos hace unos años, ¿verdad? Que estuvo bastante complicada. Pero bendito sea Dios, pues pidámosle al Señor que nos guarde. Oremos, doblemos nuestras rodillas, clamemos al Señor. No perdamos el tiempo, hay mucha gente perdiendo el tiempo, gente que dice estar dentro del evangelio, mas no está con Cristo en el corazón. Está, podemos decir que está en la iglesia, podemos decir hasta que tienen ministerios, porque hay gente que tiene ministerios, mas no tiene a Cristo en el corazón. Ellos pueden predicar, ellos pueden cantar, ellos pueden ministrar y pueden hacer mil y una cosa, pero no tienen a Cristo en el corazón. Entonces, eso es una situación bastante complicada, bastante difícil, pero pues fiel es Dios con los que son fieles, ¿verdad? Así es que si usted es fiel a Dios, Dios va a ser fiel a usted, Dios le va a guardar. Va a guardar a su familia, va a guardar su economía, va a guardar su vida, sobre todo, ¿verdad? Y pues si ya llegó la hora de partir, pues se va con el Señor, definitivamente a descansar a los brazos del Señor Jesucristo, ¿verdad? Yo sé que pues la muerte nadie la quiere, aunque hay mucha gente que dice, ay, me quiero morir. Yo conocí a alguien que teniendo un problema, no tan difícil, ¿verdad? Decía, ojalá me muriera en este momento. Y así lo decía abiertamente delante de todos. Ojalá me muriera en este momento y ojalá me fuera. Y así ya no. Pero cuando le tocó mucho tiempo después, estoy hablando ya después de 2-3 años, le tocó enfermar y morir. No quería morir porque decía, voy a ir al doctor porque quiero curarme. Era una persona muy delicada en el sentido de la comida, que no comía cualquier cosa. Y los familiares llevarlo a un hospital decían, es que no va a comer, la comida del hospital es fea. Y decía, cuando estaba convaleciente, decía, no, yo prometo que sí me voy a cuidar, voy a comer, voy a hacer esto, pero pues ya no vivió, ¿verdad? Falleció. Entonces, nadie quiere morir, nadie quiere morirse. Los que se quitan la vida en un puente, los que se tiran debajo de un carro, los que se toman el matarratas para morirse, toda esa gente es porque su mente ha estado manejada por el mismo demonio. O sea, están endemoniados, pues, ¿para qué vamos a hablar de otra manera, verdad? Entonces, los conlleva a la muerte. Ya sus actos los está manejando el mismo Satanás. Por eso es que se quitan la vida. Pero ¿quién en su sano juicio? ¿Quién en su sano juicio quiere morir? Nadie. Así es que, pues vivamos la vida, vivámosla como Dios nos las esté dando y eso sí, hagamos bien las cosas para que nos vaya bien y vivamos conforme a su voluntad. Así es que buenos días, ¿cómo están? Espero haya amanecido muy bien, tómese su pastillita, tómese, si toma pastilla, ¿verdad? Tómese su pastillita, tome mucha agua pura, tome esto que le va a caer bien, tome lo otro que le va a caer bien, así es que así estamos al 100% bien. ¿Qué le parece si nos escribe al WhatsApp o nos manda
audio. Ya sabe que el audio es el que me sirve a mí mucho porque pues ya ve que estos ojitos azules no muy quieren, pero usted, yo sé que usted puede saludarme a través de un audio al 54-21-8102. Le repito, 54-21-8102. Y me dice: buenos días, hermano Ricardo, buenos días, hermano Seas, aquí estamos en sintonía. Y usted me dice: ¿en dónde nos escucha? ¿En qué lugar de Guatemala? ¿En qué zona de Guatemala? ¿En qué municipio de Guatemala? ¿En dónde se encuentra? Gracias a los que nos escuchan a través de rh1480.com y a través del tuning como Horizontes 1480 AM. Así aparecemos, ¿verdad? Horizontes 1480 AM en el tuning. Escúchenos, por favor, y háblenos y díganos. Ahí estamos en sintonía de Horizontes. Muy bien, sigamos orando. Ya muy pronto vamos a estar en el AM. Primero Dios, primero Dios, primero Dios. Espere ahí noticias. Vamos a estar ya en el AM y ahí vamos a seguir nuestra programación normal como la hemos tenido en el AM. Primero Dios, siga orando. Usted que puede y que tiene la bendición de orar, ore para que todo se marche bien y muy pronto estemos ya en la señal del AM. Gracias por los hermanos que están orando, que están ofrendando también y que están preguntando por esta señal. Así es que háganos ese favor y disfrutemos de esta hermosa y bendecida mañana. Vamos a ir con música. Gracias por estar en sintonía. 10 de la mañana con 11 minutos.

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0: Les recuerdo que la vía de contacto a nuestra cabina es 54-21-8102. Ahí puede enviarnos su audio. Buenos días para los hermanos de San Miguel Petapa. Buenos días para los hermanos de Villahermosa, de Villalinda. A los hermanos de todas las vías les enviamos un saludo muy especial. Que el Señor les siga ayudando, bendiciendo en este miércoles, ¿verdad? ¿No se ha dado cuenta que los días van pasando muy, pero muy rápidos? Pareciera como que estuvimos ya, acabamos de pasar el fin de semana y otra vez es fin de semana. Pero bueno, gracias a Dios, ¿verdad? Gracias a Dios los días van pasando. Muchos están disfrutando de este hermoso mes que se va a terminar ya dentro de pocos días. Y pues gracias a Dios, ¿verdad? Pero nosotros queremos que ustedes se reporten con nosotros. 54-21-8102. Esa es la vía de contacto a nuestra cabina. 54-21-8102. Díganos, hermano Richard, aquí estoy escuchando la radio. Voy en el automóvil. Estoy de aquí para allá haciendo mis mandados. Estoy, acá voy para zona 1, para zona 10, voy para Villanueva, voy para Ciudad Quetzal, voy para Quiché, voy para Chichicastenango, ¿verdad? Voy para Huehuetenango, San Marcos. No sé para dónde vaya, hombre, para Reu, bendiciones, para los de Masate también, ¿verdad? Bueno, ahí sí que a través del tuning y a través de nuestra página nos pueden escuchar en todos laditos, en todos los lados, donde quiera que tengan un teléfono y haya internet. Puede, lo más fácil es un teléfono, pero algunos tienen tablet, algunos en la computadora, pero lo más práctico es un teléfono. Así es que escúchenos, baje la aplicación y gócese con nosotros. Gócese con nosotros con la programación de Voces de Júbilo en este miércoles. Bendito miércoles, hermoso miércoles, bendecido miércoles. Un miércoles como ninguno otro hay, ¿verdad? Así es que démosle gracias a la vida, mi hermano, dice Whitman en un canto, ¿verdad? Démosle gracias al Señor por todo lo que Él nos ha dado. Así es que saludos, quiero recordarles que tenemos servicio mañana jueves a las 6:30 de la tarde. Mañana hay servicio a Noches de Unción y Sanidad Divina. Mañana jueves a las 6:30 de la tarde. El día sábado a las 5, nuevas fuerzas en el Señor. Y el domingo a las 10:30 de la mañana, nuestra reunión de todos los domingos. 10:30 de la mañana nos reunimos, los esperamos. Aquí hay hermanos y hermanas esperando para darles la más cordial bienvenida. Así es que todos cordialmente invitados para que estén, este próximo día. Este próximo día domingo desde las 10:30 de la mañana. El último día del mes de mayo. El último, se termina mayo, se terminó mayo. Mayo se fue mayo, pero mire, gracias a Dios porque vamos a estar contentos, alegres y muy bendecidos esperando la bendición del Padre Celestial. Eso sí, esperando la bendición del Padre Celestial en este nuevo mes que nos viene. Así es que vamos a despedir el mes de mayo con gozo, con júbilo, con alegría en la Escuela Dominical. Así es que vengas este 31 de mayo, que es domingo, a las 10:30 de la mañana en Iglesia Central del Misterio de Dios. Vamos a estar dando honra y gloria al Señor. Así es que les esperamos. Todos están cordialmente invitados y serán muy bienvenidos. Así es. Y así seguirá siendo. Bueno, vamos a ir con más de la bonita música en esta mañana. Gracias. Recuerde que puede reportarse 54-21-8102. Es tan bonito cuando ustedes se reportan y es tan bonito poder escuchar su voz. 10 de la mañana con 21 minutos. Tengo audio. Entonces, hola, buenos días. ¿Quién anda por allí?
1: Buenos días, hermano.
0: Hola, hermana.
1: Que Dios me lo bendiga. Discúlpeme, podría poner una alabanza. Claro. Con Cristo lo tengo todo.
0: Con Cristo.
1: El hermano Seas. Gracias, bendiciones.
0: Muchas gracias. ¿Quién me saluda por allí? Hola, hermana María Yashón, Dios me la bendiga. Qué gusto poderla saludar, hermana María Yashón, con muchísimo gusto. Se lo vamos a incluir ya en estos momentos para que se goce. Gracias, hombre. Gracias por su sintonía. A ver quién más se decide a comunicarse con nosotros al 54-21-8102 y nos dice: aquí estamos, hombre, escuchando la programación que es de bendición a nuestra vida. 10 de la mañana con 22 minutos. Aquí está la buena música de Horizontes, el misterio de Dios.

nada nos podrá separar del amor de Dios. 10 de la mañana, 34, 10 con 34 en la mañana de este miércoles. Bendecido miércoles, bendito miércoles, bonito miércoles, lindo miércoles, como usted quiera llamarle. Un miércoles espectacular. Ayer por la tarde ahí hubo lluvia en muchos lugares, ¿verdad? En zona 7, en la calzada Roosevelt, en la calzada San Juan, la zona 12 de Villanueva también hubo lluvia, no sé dónde más, ¿verdad? Pero llovió, llovió, gracias a Dios refrescó porque estaba haciendo un calorazo como a esta hora, ¿verdad? Estaba un calorazo, pero mire, hoy amaneció bastante fresca la mañana. Estamos así como que a un clima bastante rico, delicioso, pero no hay que confiarse, ¿verdad? Porque por las tardes se pone así nubladito y la bendición de la lluvia cae y cae y vuelve a caer. Gracias a Dios. Así es que pues gloria a Dios por esas bendiciones que Él nos da, ¿verdad? A través de la lluvia, disfrutémosla, vivámosla y pues hagamos que las bendiciones del Señor nosotros las recibimos. Hagamos que esas bendiciones del Señor nosotros las disfrutemos, ¿verdad? Disfrutemos la lluvia. Si hay calorcito, pues usted nomás hágase un refresco ahí de limón, de mandarina, de naranja, de lo que usted le guste. Y si usted pues dice, no, yo quiero tomar algo, una gaseosa, pues tómese, la verdad. Y ya, tranquilo, pase. O tome simplemente agua, agua pura, agua pura. Tome agua pura. Y si no, pues pues si hay lluvia y frío, hágase un su cafezazo, tómese su café y gracias a Dios, ¿verdad? Por eso, y tranquilo, un su atolito, ya estuvo. Ay, páselo, pase, pase la bendición. Bueno, muchas gracias. ¿Cuándo vamos a salir al aire? Dice, bendiciones. Pronto vamos a salir al aire. Primero, bueno, estamos al aire. De hecho, sí estamos al aire. Estamos a través del tuning. O sea que la radio nunca ha dejado de estar al aire. Gracias a Dios. Estamos a través del tuning y a través de la página de la RH1480.com. Pero pues muy pronto vamos a estar en la señal del AM. Eso es lo que pasa, que la señal del AM no está funcionando porque se nos arruinó una tarjeta de audio en el transmisor que tenemos allá en Boca del Monte, ¿verdad? Entonces donde está la planta se arruinó ahí la tarjeta de audio. Entonces ya no llegábamos, salíamos pero no llegábamos a su radio. Ahora pues ya está en camino, el repuesto ya viene, ya estará en Guatemala, porque pues como usted sabe, esos son repuestos que acá en Guatemala no hay. No es que como cuando usted va al mercado y ahí hay un montón y voy a escoger el que yo, no, aquí hay que mandarla a traer a donde las hacen. Prácticamente es exclusiva para Radio Horizontes esta tarjeta, entonces eso hace que se vuelva costoso. Y con el tiempo, pues duradero, ¿verdad? O sea, que se tarden más. A eso me refiero, que se tarden un poco más. Entonces, se pidió el repuesto, viene para Guatemala. Y nomás estando acá, se coloca. Primero Dios, y en el nombre de Jesús todo marcha bien. Estaremos muy pronto en la señal del AM. En el nombre de Jesús. Por eso les pedimos sus oraciones. Por eso les pedimos que sigan ahí orando, orando y con la mano dando, con el mazo dando, ¿verdad? Orando, y también si usted puede apoyarnos sería buenísimo. Así es que gracias ahí por preguntar, gracias por estar atentos ahí a la programación y gracias por los que nos han seguido a través del tuning, que les hace falta la radio y pues dicen, no, yo no sé qué hacer, no sé qué hacer. Bueno, ahí está la bendición a través del tuning. Yo sé que algunos no están acostumbrados, pero a muchos ya nos están escuchando, ya aprendieron a usar el tuning y ahí nos están sintonizando. Así es que bendiciones para todos ustedes. Nosotros continuamos ahí con la programación. Mañana es noche de unción en Iglesia El Misterio de Dios, unción y sanidad divina a las 6:30 de la tarde. ¡Qué barbaridad! Mañana jueves tenemos servicio en Iglesia Central El Misterio de Dios. Continuamos con más de la música.

Qué bonito, hombre, qué bendición el seguirles acompañando. Las 10 de la mañana, 48 minutos. Estamos a 12 minutos de llegar a las 11 de la mañana. Saludos ahí para las hermanas del comedor El Misterio de Dios, que están en sintonía en esta hora de la mañana, ahí a todo volumen, escuchando la RH. Saludos también para las hermanas de la tortillería Carlitos, por ahí está hermana Isabel, hermana Clarita, Dios me la bendiga, también escuchándonos a través del internet, de verdad. Saludos, bendiciones también para nuestros hermanos, a nuestra hermana Rafaela Pérez, no hombre, desde que ya descubrió cómo hacerlo, ahí se está escuchando la programación a través de el tuning. Bendiciones, hermana Rafa, allá en Piedra Parada. Saludos para hermana Edith, también en Piedra Parada. A su sobrina Tonita le enviamos un saludo muy, pero muy especial. Espero la estén pasando muy, muy bien. Hermano Melvin Pérez, ¿cómo está, hermano Melvin? En Boca del Monte. Saludos a todos los de Boca del Monte que están escuchando Radio Horizontes. Qué bueno, hombre. Gracias a Dios. Bendito sea nuestro Padre Celestial, porque ahí están alegres, contentos, así como nosotros la estamos pasando, muy contentos con ustedes escuchando Horizontes, El Misterio de Dios. Así es que nosotros vamos a continuar en esta hermosa mañana escuchando más de la música, pero usted puede seguirse reportando. Espero más audios en esta hora de la mañana. Espero más comunicación a través del 5421-8102.

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7: Somos embajadores de Cristo, enviados a proclamar su reino, y por ello nos unimos para expandirlo. 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Retén lo que tienes, para que ninguno tome tu corona. Apocalipsis 3:11.

0: Qué bonita alabanza, qué bonitas alabanzas las que escuchamos en la voz de Jesús Adrián Romero, este mix de adoración prácticamente. Qué bueno, espero que esté disfrutando y llenando su alma con estos cantos de bendición. Tengo comunicación, hola, buenos días. ¿Quién me saluda?
1: Buenos días, hermano Ricardo. Claro que sí, aquí estoy escuchando. Muchas gracias por sus saludos. Qué bueno oírlo, hermano Ricardo. Primeramente, Dios, en poquitos días ya nos vamos a escuchar.
0: Así será.
1: Porque hay varios hermanos que están tristes, digo yo, porque no se escucha la radio.
0: Es cierto, es cierto.
1: ¿Verdad? Pero gracias a Dios que nosotros no nos hemos perdido la programación. Aquí estamos escuchando, gracias a Dios. Si no fuera mucha molestia, me hace favor y me pone una, mi alabanza.
0: Ajá.
1: ¿Cómo corre el río como marino? Por favor, bendiciones.
0: Bien. Con muchísimo gusto, hermana Rafaela. Qué bueno, hombre. Gracias a Dios, ¿verdad? Buen provecho ahí para la hermana Rafaela en la hora del desayuno. Me parece que ahí está en el desayuno o ya la refa, pero ahí está escuchando la programación. Qué bueno, gracias a Dios. Ya a esta hora como que da hambre, ¿verdad? Previo al almuerzo. Pero bueno, gracias a Dios ahí a los que ya refaccionaron, a los que están ahí en la hora de la refa o a los que están esperando con ansias el almuerzo, ¿verdad? Muy bien, hombre, las hermanas ya algunas están haciendo su almuerzo.

por ahí, haciendo el picadito, haciendo la ensalada o haciendo, no sé, los frijolitos, la carnita para preparándosela para asarla. Bueno, no sabemos, pero la cuestión que ahí está. Gracias a Dios, ¿verdad? Así es que saludos para todos ustedes allí escuchando la programación de esta hermosa y bendecida hora de la mañana. Les amamos en Cristo Jesús, les bendecimos y gracias a Dios porque nos da la oportunidad de poder acompañarles a través del 1480 en el AM. Así es que, no, perdón, a través del tuning en el AM nos falta, hombre, ya queremos estar en el AM. Ay, Dios mío, muy pronto, primero Dios, muy pronto, ya en lo que menos, en lo que menos usted espere o esté ahí atento, ya vamos a estar ahí en la programación de la M. Así es que a los que nos escuchan en tuning, muy pronto vamos a estar en la señal de la AM. Primero Dios, usted siga orando, siga clamando y ya verá lo que el Señor nos va a regalar a través de la M, esa bendición de volver a salir, volver a sonar en los radios que están allí. Algunos los tienen apagados porque dicen, no, nos acostumbramos a escuchar otra radio. Ya verá usted cuando llamen, eso nos van a decir, no, estuvimos ahí buscando, buscando, buscando. Pero ya cuando nos hallen otra vez, van a decir, no, nos hicieron mucha falta. Por eso es que debemos de apreciar esta radio, debemos apreciar el trabajo de los hermanos, ¿verdad? Bendecir la vida de los pastores que tienen a cargo la radio y que pues están velando para que todo salga normal, ¿verdad? Aquí estamos nosotros. Está el hermano Seas en controles, estoy yo, viene el hermano Amílcar, vienen los hermanos ahí que nos apoyan. Pues aquí estamos trabajando normal, para primero para la gloria de Dios y luego para bendición de su vida, para que usted sea bendecido a través de esta super programación. Así es que gracias por su sintonía. Nosotros tenemos más de la buena compañía a través de la música.

Excelente la música que le estamos presentando a través de Horizontes 1480, 11 de la mañana con 34 minutos. Estamos prácticamente a 26 minutos de llegar a las 12 del mediodía. 26 minutos y son las 12 del mediodía. Rápido ha avanzado la mañana, pero nosotros aquí disfrutando de esta super programación, disfrutando de la música, disfrutando de todo, de todo, de todo, de todo, de todo, de todo, de todo, de todo, de todo, de todo. Así es que gracias a Dios por estas bendiciones. Saludos ahí a las hermanas que están corriendo porque dicen: ya es tarde, me toca hacer el almuerzo y todavía no he terminado de lavar, todavía no he terminado de hacer la limpieza, todavía no, híjole, le falta bastante, pero nosotros acá contentos de poderles acompañar en esta hermosa programación del 1480 de la amplitud modulada. Así es que le amamos, le bendecimos, gracias por seguir en sintonía de Horizontes, el misterio de Dios y por supuesto de la programación del 1480, ¿verdad? A través del tuning y a través de nuestra página www.rh1480.com. Le recordamos que mañana es Noches de Unción y Sanidad Divina. Todos los jueves tenemos esa bendición de poder escuchar palabra de Dios en la voz de Oseas, en la voz de la pastora Mari, en la voz de el pastor Luis Armando. Así es que mañana les invitamos para que esté con nosotros a partir de las 6:30 de la tarde. Mañana jueves, Noches de Unción y Sanidad Divina. Todos cordialmente invitados, ¿verdad? El día sábado es a las 5 de la tarde con nuevas fuerzas en el Señor. Esas fuerzas que espiritualmente sí las necesitamos. Refuerzos. Hoy más que nunca necesitamos los refuerzos espirituales para nuestra vida, para estar en pie, ya que hay situaciones muy complicadas que se nos vienen, que el mundo estará viviendo, que está viviendo, y pues para ello tenemos que estar preparados espiritualmente. Así es que les invitamos para que este próximo sábado estemos en Iglesia Central del Misterio de Dios desde las 5 de la tarde. Y el día sábado a partir de las 10 de la mañana, 10:30, perdón, el día domingo a las 10:30 de la mañana. Este domingo nuestra reunión es a las 10:30 de la mañana, 10:30 en la mañana, en la Sexta Avenida 079, Colonia El Tesoro, zona 2 de Misco, a media cuadra de la Roosevelt. Usted no conoce, pues ubíquese en lo que es el Centro Comercial Escala. Ve a la derecha, ve a la izquierda, de donde usted se ponga, de cualquier lado, ahí va a encontrar una gasolinera Shell. Bueno, de los dos lados va a encontrar Shell, pero la Shell que nos lleva a la Iglesia del Misterio de Dios es la Shell que tiene un semáforo frente a ella. Así es que ahí está, hay un retorno, ahí es la única que tiene retorno y es la que le indica que es la Sexta Avenida. Y así a unos cuantos metros está Iglesia Central del Misterio de Dios. Así es que les esperamos, no falten, por favor, no faltemos a los cultos que se celebran en Iglesia Central el Misterio de Dios. Muy bien, solamente 22 y son las 12, 22 para llegar a las 12, más de la buena música a través de la programación de Voces de Júbilo.

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Muy bien, 10 minutos para llegar, bueno, ya 9 minutos para llegar a las 12 del mediodía, Estamos a 9 minutos de llegar a las 12. Ya nos vamos, el tiempo se nos fue como agua en las manos, corriendo rapidísimo. Hemos disfrutado de la música, usted ha cantado, ha exaltado el nombre de Dios, ha sentido su presencia en el corazón y se ha llenado de esa bendición maravillosa. Qué bueno, eso es nuestro mayor anhelo, nuestro mayor deseo, que usted se goce, que se deleite escuchando la música y por supuesto que se conecte a la presencia de nuestro Dios, ¿verdad? Y que usted sienta esas hermosas caricias del Espíritu Santo en su alma, en su ser. Gracias a Dios por eso. Así es que les enviamos un saludo muy especial. Gracias por habernos escuchado. Ya nos vamos. Les vamos a dejar con un último tema y nosotros ya nos vamos siguiendo. Gracias por su sintonía. Gracias por sus reportes. Le vuelvo a recordar que mañana tenemos servicio a partir de las 6:30 de la tarde. Mañana a las 6:30 tenemos un hermoso y precioso servicio de alabanza, adoración, palabra de Dios, noches de unción y sanidad divina. Mañana jueves, mañana jueves, sí, hombre. Miércoles iba a decir yo, pero hoy es miércoles, mañana jueves a las 6:30. Luego el día sábado tenemos el servicio Nuevas Fuerzas en el Señor, 5 de la tarde. Y el domingo la escuela dominical. Usted ya sabe que celebramos este servicio todos los días domingos a las 9, a las 10:30 de la mañana. 10:30 de la mañana es la reunión. Tenemos palabra y alabanza, adoración. Todo lo mejor para la gloria del Señor. Les esperamos. Entonces, nosotros ya nos vamos. Gracias al hermano Seas en controles. Les vamos a dejar con un último canto. Pero les recuerdo que la programación del mediodía está a todo lo que da. Viene lectura de la palabra. Viene también oración a las 12:30. A la 1 la pastora Mari nos trae palabra de Dios. Y a las 2 de la tarde viene impacto y alabanza. Por favor, no vaya a cambiar. Siga en sintonía. Siga atento al acontecer de lo que hay acá en Horizontes 1480. Les amamos, les bendecimos. Gracias por su sintonía. Vuelvo por la tarde para seguirles acompañando. Que el Señor les bendiga y buen provecho.

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5: 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Saludamos al pastor Rosalío Pérez Chávez, de Iglesia El Misterio de Dios, en Santa Cruz El Chol, Baja Verapaz. He aquí, yo vengo pronto. Retén lo que tienes, para que ninguno tome tu corona. Apocalipsis 3:11.

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0: 7 años y después murió. Cuando Noé tenía 500 años, fue padre de Sem, Cam y Jafet. Capítulo 6. Luego, los seres humanos comenzaron a multiplicarse sobre la tierra y les nacieron hijas. Los hijos de Dios vieron a las hermosas mujeres y tomaron como esposas a todas las que quisieron. Entonces el Señor dijo:
1: Mi espíritu no tolerará a los humanos durante mucho tiempo, porque solo son carne mortal. En el futuro, la duración de la vida no pasará de 120 años.
0: En esos días, y durante algún tiempo después, vivían en la tierra gigantes nefilitas, pues siempre que los hijos de Dios tenían relaciones sexuales con las mujeres, ellas daban a luz hijos que luego se convirtieron en los héroes y en los famosos guerreros de la antigüedad. El Señor vio la magnitud de la maldad humana en la tierra, y que todo lo que la gente pensaba o imaginaba era siempre y totalmente malo. Entonces, el Señor lamentó haber creado al ser humano y haberlo puesto sobre la tierra. Se le partió el corazón. Entonces el Señor dijo:
1: Borraré de la faz de la tierra a esta raza humana que he creado. Así es. Y destruiré a todo ser viviente, a todos los seres humanos, a los animales grandes, a los animales pequeños que corren por el suelo, y aún a las aves del cielo. Lamento haberlos creado.
0: Pero Noé encontró favor delante del Señor. Este es el relato de Noé y su familia. Noé era un hombre justo, la única persona intachable que vivía en la tierra en ese tiempo y anduvo en íntima comunión con Dios. Noé fue padre de 3 hijos, Sem, Cam y Jafet. Ahora bien, Dios vio que la tierra se había corrompido y estaba llena de violencia. Dios observó toda la corrupción que había en el mundo, porque todos en la tierra eran corruptos. Entonces Dios le dijo a Noé:
1: He decidido destruir a todas las criaturas vivientes, porque han llenado la tierra de violencia. Así es, los borraré a todos y también destruiré la tierra. Construye una gran barca de madera de ciprés y recúbrela con brea por dentro y por fuera para que no le entre agua. Luego construye pisos y establos por todo su interior. Haz la barca de 138 metros de longitud, 23 metros de anchura y 14 metros de altura. Deja una abertura de 46 centímetros por debajo del techo, alrededor de toda la barca. Pon la puerta en uno de los costados y construye 3 pisos dentro de la barca: inferior, medio y superior. Mira, estoy a punto de cubrir la tierra con un diluvio que destruirá a todo ser vivo que respira. Todo lo que hay en la tierra morirá, pero confirmaré mi pacto contigo. Así que entren en la barca tú y tu mujer, y tus hijos y sus esposas. Mete en la barca junto contigo a una pareja, macho y hembra, de cada especie animal, a fin de mantenerlos vivos durante el diluvio. Una pareja de cada especie de ave, de animal y de animal pequeño que corre por el suelo vendrá a ti para mantenerse con vida. Y asegúrate de llevar a bordo suficiente alimento para tu familia y para todos los animales.
0: Entonces, Noé hizo todo exactamente como Dios se lo había ordenado. Capítulo 7. Cuando todo estuvo preparado, el Señor le dijo a Noé:
1: entra en la barca con toda tu familia, porque puedo ver que entre todas las personas de la tierra, solo tú eres justo. Toma contigo 7 parejas, macho y hembra, de cada animal que yo he aprobado para comer y para el sacrificio, y toma una pareja de cada uno de los demás. Toma también 7 parejas de cada especie de ave. Tiene que haber un macho y una hembra en cada pareja, para asegurar que sobrevivan todas las especies en la tierra después del diluvio. Dentro de 7 días, haré que descienda la lluvia sobre la tierra, y lloverá durante 40 días y 40 noches, hasta que yo haya borrado de la tierra a todos los seres vivos que he creado.
0: Así que Noé hizo todo tal como el Señor le había ordenado. Noé tenía 600 años cuando el diluvio cubrió la tierra. Subió a bordo de la barca para escapar del diluvio junto con su esposa, sus hijos y las esposas de ellos. Con ellos estaban todas las diferentes especies de animales, los aprobados para comer y para el sacrificio, y los no aprobados, junto con todas las aves y los animales pequeños que corren por el suelo. Entraron en la barca por parejas, macho y hembra, tal como Dios había ordenado a Noé. Después de 7 días, las aguas del diluvio descendieron y cubrieron la tierra. Cuando Noé tenía 600 años, el día 17 del segundo mes, todas las aguas subterráneas entraron en erupción y la lluvia cayó en grandes torrentes desde el cielo. La lluvia continuó cayendo durante 40 días y 40 noches. Ese mismo día, Noé había entrado en la barca con su esposa y sus hijos, Sem, Cam y Jafet, y las esposas de ellos. Con ellos en la barca había parejas de cada especie animal, domésticos y salvajes, grandes y pequeños, junto con aves de cada especie. De dos en dos entraron en la barca en representación de todo ser vivo que respira. Entraron un macho y una hembra de cada especie, tal como Dios había ordenado a Noé. Luego, el Señor cerró la puerta detrás de ellos. Durante 40 días, las aguas del diluvio crecieron hasta que cubrieron la tierra y elevaron la barca por encima de la tierra. Mientras el nivel del agua subía más y más por encima del suelo, la barca flotaba a salvo sobre la superficie. Finalmente, el agua cubrió hasta las montañas más altas de la tierra, elevándose casi 7 metros por encima de las cumbres más altas. Murieron todos los seres vivos que había sobre la tierra. Las aves, los animales domésticos, los animales salvajes, los animales pequeños que corren por el suelo y todas las personas. Todo lo que respiraba y vivía sobre tierra firme murió. Dios borró de la tierra a todo ser vivo. Las personas, los animales pequeños que corren por el suelo y las aves del cielo. Todos fueron destruidos. Las únicas personas que sobrevivieron fueron Noé y los que estaban con él en la barca. Y las aguas del diluvio cubrieron la tierra durante 150 días. Capítulo 8. Entonces Dios se acordó de Noé y de todos los animales salvajes y domésticos que estaban con él en la barca. Envió un viento que soplara sobre la tierra y las aguas del diluvio comenzaron a retirarse. Las aguas subterráneas dejaron de fluir y se detuvieron las lluvias torrenciales que caían.

0: pájaro voló ida y vuelta hasta que las aguas del diluvio terminaron de secarse sobre la tierra. También soltó una paloma para ver si el agua se había retirado y si la paloma podía encontrar suelo seco. Pero la paloma no pudo encontrar ningún lugar donde posarse, porque el agua aún cubría la tierra. Así que volvió a la barca, y Noé extendió su mano y metió la paloma adentro. Después de esperar otros 7 días, Noé volvió a soltar la paloma. Esta vez la paloma regresó a él por la tarde con una hoja de olivo fresca en su pico. Entonces, Noé supo que las aguas del diluvio se habían retirado casi por completo. Esperó otros 7 días y volvió a soltar la paloma. Esta vez el ave no regresó. Ahora, Noé tenía 601 años de edad. El primer día del nuevo año, 10 meses y medio después del comienzo del diluvio, las aguas del diluvio se habían secado de la tierra casi por completo. Noé levantó la cubierta de la barca y vio que la superficie de la tierra se estaba secando. Pasaron otros 2 meses y por fin la tierra quedó seca. Entonces Dios le dijo a Noé:
1: todos ustedes, tú y tu esposa y tus hijos y sus esposas, salgan de la barca. Suelta a todos los animales, las aves, los animales y los animales pequeños que corren por el suelo, para que puedan ser fructíferos y se multipliquen por toda la tierra.
0: Entonces Noé, su esposa, sus hijos y las esposas de sus hijos salieron de la barca. Y todos los animales, grandes y pequeños, y las aves salieron de la barca, pareja por pareja. Luego Noé construyó un altar al Señor, y allí sacrificó como ofrendas quemadas los animales y las aves que habían sido aprobados para ese propósito. Al Señor le agradó el aroma del sacrificio, y se dijo a sí mismo:
1: nunca más volveré a maldecir la tierra por causa de los seres humanos, aun cuando todo lo que ellos piensen o imaginen se incline al mal desde su niñez. Nunca más volveré a destruir a todos los seres vivos. Mientras la tierra permanezca, habrá cultivos y cosechas, frío y calor, verano e invierno, día y noche.
0: Capítulo 9. Después Dios bendijo a Noé y a sus hijos, y les dijo:
1: sean fructíferos y multiplíquense, llenen la tierra. Todos los animales de la tierra, todas las aves del cielo, todos los animales pequeños que corren por el suelo y todos los peces del mar tendrán temor y terror de ustedes. Yo los he puesto bajo su autoridad. Se los he dado a ustedes como alimento, como les he dado también los granos y las verduras. Pero nunca deben comer de ninguna carne con su vida, es decir, que aún tenga sangre. Yo exigiré la sangre de cualquiera que le quite la vida a otra persona. Si un animal salvaje mata a una persona, ese animal debe morir. Y cualquiera que asesine a otro ser humano debe morir. Si alguien quita una vida humana, la vida de esa persona también será quitada por manos humanas. Pues Dios hizo a los seres humanos a su propia imagen. Ahora sean fructíferos y multiplíquense, y vuelvan a poblar la tierra.
0: Entonces Dios les dijo a Noé y a sus hijos:
1: ahora mismo yo confirmo mi pacto con ustedes y con sus descendientes, y con todos los animales que estuvieron en la barca con ustedes, las aves, los animales domésticos y todos los animales salvajes, con toda criatura viviente sobre la tierra. Sí, yo confirmo mi pacto con ustedes. Nunca más las aguas de un diluvio

0: diluvio matarán a todas las criaturas vivientes. Nunca más un diluvio destruirá la tierra. Luego Dios dijo: Les doy una señal de mi pacto con ustedes y con todas las criaturas vivientes para todas las generaciones futuras. He puesto mi arco iris en las nubes. Esa es la señal de mi pacto con ustedes y con toda la tierra. Cuando envíe nubes sobre la tierra, el arco iris aparecerá en las nubes. Y yo me acordaré de mi pacto con ustedes y con todas las criaturas vivientes. Nunca más las aguas de un diluvio volverán a destruir a todos los seres vivos. Cuando yo vea el arco iris en las nubes, me acordaré del pacto eterno entre Dios y toda criatura viviente sobre la tierra.
1: Entonces Dios le dijo a Noé:
0: Este arco iris es la señal del pacto que yo confirmo con todas las criaturas de la tierra.
1: Los hijos de Noé que salieron de la barca con su padre fueron Sem, Cam y Jafet. Cam es el padre de Canaán. De estos tres hijos de Noé provienen todas las personas que ahora pueblan la tierra. Después del diluvio, Noé comenzó a cultivar la tierra y plantó un viñedo. Cierto día, bebió del vino que había hecho y se emborrachó, y estaba recostado y desnudo dentro de su carpa. Cam, el padre de Canaán, vio que su padre estaba desnudo y salió a contárselo a sus hermanos. Entonces, Sem y Jafet tomaron un manto, se lo pusieron sobre los hombros y entraron de espaldas a la carpa para cubrir a su padre. Mientras lo hacían, miraban para otro lado a fin de no ver a su padre desnudo. Cuando Noé despertó de su estupor, se enteró de lo que había hecho Cam, su hijo menor. Entonces, maldijo a Canaán, el hijo de Cam.
2: ¡Maldito sea Canaán! Que sea el más inferior de los siervos para con sus familiares.
1: Entonces dijo Noé:
2: Bendito sea el Señor, Dios de Sem, y sea Canaán su siervo. Que Dios extienda el territorio de Jafet. Que Jafet comparta la prosperidad de Sem, y sea Canaán su siervo.
1: Noé vivió 350 años más después del gran diluvio. Vivió 950 años y luego murió. Capítulo 10. Este es el relato de las familias de Sem, Cam y Jafet, los tres hijos de Noé, a quienes les nacieron muchos hijos después del gran diluvio. Los descendientes de Jafet fueron Gomer, Magog, Madai, Javán, Tubal, Mesec y Tiras. Los descendientes de Gomer fueron Askenaz, Rifat y Togarma. Los descendientes de Javán fueron Elisa, Tarsis, Kitim y Rodanim. Los descendientes de ellos llegaron a ser los pueblos marineros que se dispersaron por diversas tierras, cada uno identificado por su propio idioma, clan e identidad nacional. Los descendientes de Cam fueron Cus, Misraim, Fut y Canaán. Los descendientes de Cus fueron Seba, Avila, Sapta, Rama y Sapteca. Los descendientes de Rama fueron Seba y Dedán. Cus también fue antepasado de Nimrod, el primer guerrero heroico de la tierra, ya que Nimrod fue el mejor cazador del mundo. Su nombre llegó a ser proverbial. La gente decía:
3: ¡Este hombre es como Nimrod!
4: ¡Como Nimrod! ¡El mejor cazador del mundo!
1: Él construyó su reino en la tierra de Babilonia, con las ciudades de Babel, Erech, Acad y Calne. Desde allí, extendió su territorio a Asiria y construyó las ciudades de Nínive, Rehoboth-ir, Cala y Resén, la gran ciudad situada entre Nínive y Cala. Misraim fue antepasado de los ludeos, los anameos, los leavitas, los naftujitas, los patruseos, los caslujitas y los caftoritas, de los cuales descendieron los filisteos. El hijo mayor de Canaán fue Sidón, antepasado de los sidonios. Canaán también fue antepasado de los hititas, los jebuseos, los amorreos, los jerjeseos, los heveos, los araseos, los cineos, los albadeos, los semareos y los amateos. Con el tiempo, los clanes cananeos se dispersaron, y el territorio de Canaán se extendió desde Sidón, en el norte, hasta Gerar y Gaza, en el sur, y por el oriente tan lejos como Sodoma, Gomorra, Adma y Zeboim, cerca de Lasa. Ellos fueron los descendientes de Cam, identificados por clan, idioma, territorio e identidad nacional. También le nacieron hijos a Sem, el hermano mayor de Jafet. Sem fue antepasado de todos los descendientes de Eber. Los descendientes de Sem fueron Elam, Asur, Arfaxad, Lud y Aram. Los descendientes de Aram fueron Uz, Ul, Jeter y Mas. Arfaxad fue el padre de Sala, y Sala fue el padre de Eber. Eber tuvo dos hijos. El primero se llamó Peleg, que significa división, porque durante su vida los habitantes del mundo estaban divididos en diferentes grupos según su idioma. Su hermano se llamó Joktán. Joktán fue el antepasado de Almodad, Selef, Asarmavet, Gera, Adoram, Usal, Dikla, Obal, Abimael, Seba, Ofir, Avila y Jobab. Todos ellos fueron descendientes de Joktán. El territorio que ocupaban se extendía desde Mesa hasta Sefar, en las montañas orientales. Ellos fueron los descendientes de Sem, identificados por clan, idioma, territorio e identidad nacional. Esos son los clanes que descendieron de los hijos de Noé, ordenados por nación de acuerdo con la línea de descendencia correspondiente. Todas las naciones de la tierra descendieron de esos clanes después del gran diluvio. Capítulo 11. Hubo un tiempo en que todos los habitantes del mundo hablaban el mismo idioma y usaban las mismas palabras. Al emigrar hacia el oriente, encontraron una llanura en la tierra de Babilonia y se establecieron allí. Comenzaron a decirse unos a otros:
5: vamos a hacer ladrillos y
6: endurecerlos con fuego.
1: En esa región se usaban ladrillos en lugar de piedra y la brea se usaba como mezcla. Entonces dijeron:
7: vamos, vamos. Construyamos una gran ciudad para nosotros,
8: con una torre que llegue hasta el cielo.
7: Eso nos hará famosos y evitará que nos dispersemos por todo el mundo.
1: Pero el Señor descendió para ver la ciudad y la torre que estaban construyendo, y dijo:
9: miren, la gente está unida y todos hablan el mismo idioma. Después de esto, nada de lo que se propongan hacer les será imposible. Vamos a bajar a confundirlos con diferentes idiomas. Así no podrán entenderse unos a otros.
1: De esa manera, el Señor los dispersó por todo el mundo, y ellos dejaron de construir la ciudad. Por eso la ciudad se llamó Babel, porque fue allí donde el Señor confundió a la gente con distintos idiomas. Así los dispersó por todo el mundo. Este es el relato de la familia de Sem. 2 años después del gran diluvio, cuando Sem tenía 100 años de edad, tuvo a su hijo Arfaxad. Después del nacimiento de Arfaxad, Sem vivió 500 años más y tuvo otros hijos e hijas. Cuando Arfaxad tenía 35 años de edad, tuvo a su hijo Sala. Después del nacimiento de Sala, Arfaxad vivió 403 años más y tuvo otros hijos e hijas. Cuando Sala tenía 30 años de edad, tuvo a su hijo Eber. Después del nacimiento de Eber, Sala vivió 403 años más y tuvo otros hijos e hijas. Cuando Eber tenía 34 años de edad, tuvo a su hijo Peleg. Después del nacimiento de Peleg, Eber vivió 430 años más y tuvo otros hijos e hijas. Cuando Peleg tenía 30 años de edad, tuvo a su hijo Reu. Después del nacimiento de Reu, Peleg vivió 209 años más y tuvo otros hijos e hijas. Cuando Reu tenía 32 años de edad, tuvo a su hijo Serug. Después del nacimiento de Serug, Reu vivió 207 años más y tuvo otros hijos e hijas. Cuando Serug tenía 30 años de edad, tuvo a su hijo Nacor. Después del nacimiento de Nacor, Serug vivió 200 años más y tuvo otros hijos e hijas. Cuando Nacor tenía 29 años de edad, tuvo a su hijo Taré. Después del nacimiento de Taré, Nacor vivió 119 años más y tuvo otros hijos e hijas. Después de que Taré cumpliera 70 años de edad, tuvo a Abram, a Nacor y a Arán. Este es el relato de la familia de Taré. Taré fue el padre de Abram, Nacor y Arán, y Arán fue el padre de Lot. Pero Arán murió en Ur de los Caldeos, su tierra natal, mientras su padre Taré aún vivía. Durante ese tiempo, tanto Abram como Nacor se casaron. El nombre de la esposa de Abram era Sarai, y el nombre de la esposa de Nacor era Milca. Milca y su hermana Isca eran hijas de Arán, el hermano de Nacor. Pero Sarai no podía quedar embarazada y no tenía hijos. Cierto día, Taré tomó a su hijo Abram, a su nuera Sarai, la esposa de su hijo Abram, y a su nieto Lot, el hijo de su hijo Arán, y salieron de Ur de los Caldeos. Taré se dirigía a la tierra de Canaán, pero se detuvieron en Arán y se establecieron allí. Taré vivió 205 años y murió mientras aún estaba en Arán. Capítulo 12. El Señor le había dicho a Abram:
9: deja tu patria y a tus parientes y a la familia de tu padre, y vete a la tierra que yo te mostraré. Haré de ti una gran nación, te bendeciré y te haré famoso, y serás una bendición para otros. Bendeciré a quienes te bendigan, y maldeciré a quienes te traten con desprecio. Todas las familias de la tierra serán bendecidas por medio de ti.
1: Entonces Abram partió como el Señor le había ordenado, y Lot fue con él. Abram tenía 75 años cuando salió de Arán. Tomó a su esposa Sarai, a su sobrino Lot, y todas sus posesiones, sus animales y todas las personas que había incorporado a los de su casa en Arán, y se dirigió a la tierra de Canaán. Cuando llegaron a Canaán, Abram atravesó la tierra hasta llegar a Siquem. Allí estableció el campamento junto al roble de More. En aquel tiempo los cananeos habitaban esa región. Entonces el Señor se le apareció a Abram y le dijo:
9: daré esta tierra a tu descendencia.
1: Y Abram edificó allí un altar y lo dedicó al Señor, quien se le había aparecido. Después, Abram viajó hacia el sur y estableció el campamento en la zona montañosa, situada entre Betel al occidente y Ai al oriente. Allí edificó otro altar y lo dedicó al Señor, y adoró al Señor. Entonces Abram continuó viajando por tramos en dirección sur hacia el Negev. En aquel tiempo, un hambre terrible azotó la tierra de Canaán y obligó a Abram a descender a Egipto, donde vivió como extranjero. Al acercarse a la frontera de Egipto, Abram le dijo a su esposa Sarai:
6: Mira, tú eres una mujer hermosa. Cuando los egipcios te vean, dirán: ella es su esposa. Matémoslo, y entonces podremos tomarla. Así que, por favor, diles que eres mi hermana. Entonces me perdonarán la vida y me tratarán bien debido al interés que tienen en ti.
1: Efectivamente, cuando Abraham llegó a Egipto, todos notaron la belleza de Sarai. Cuando los funcionarios del palacio la vieron, hablaron maravillas de ella al faraón, su rey, y llevaron a Sarai al palacio. Entonces el faraón le dio a Abraham muchos regalos a causa de ella: ovejas, cabras, ganado, asnos y asnas, siervos y siervas y camellos. Pero el Señor envió plagas terribles sobre el faraón y sobre todos los de su casa debido a Sarai, la esposa de Abraham. Así que el faraón mandó a llamar a Abraham y lo reprendió severamente.
10: ¿Qué me has hecho? ¿Por qué no me dijiste que era tu esposa? ¿Por qué dijiste es mi hermana? Y con esto me permitiste tomarla como esposa.
6: Ahora bien, aquí tienes a tu esposa. Tómala y vete de aquí.
1: Entonces el faraón ordenó a algunos de sus hombres que los escoltaran y expulsó a Abraham de su territorio junto con su esposa y todas sus pertenencias. Capítulo 13. Entonces Abraham salió de Egipto junto con su esposa, con Lot y con todo lo que poseían, y viajó hacia el norte, al Negev. Abraham era muy rico en ganado, plata y oro. Desde el Negev continuaron viajando por tramos hacia Betel y armaron sus carpas entre Betel y Ai, donde habían acampado antes. Era el mismo lugar donde Abraham había construido el altar, y allí volvió a adorar al Señor. Lot, quien viajaba con Abraham, también se había enriquecido mucho con rebaños de ovejas y de cabras, manadas de ganado y muchas carpas. Pero la tierra no era suficiente para sustentar a Abraham y a Lot, si ambos vivían tan cerca el uno del otro con todos sus rebaños y manadas. Entonces surgieron disputas entre los que cuidaban los animales de Abraham y los que cuidaban los de Lot. En aquel tiempo también vivían en la tierra los cananeos y los fereceos. Finalmente, Abraham le dijo a Lot:
6: no permitamos que este conflicto se interponga entre nosotros o entre los que cuidan nuestros animales.
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Muy buena tarde a todas y a todos, que Dios les bendiga, qué gusto poder saludarles a través de el 1480, el misterio de Dios. Les saluda Oseas Leví, bienvenidas y bienvenidos. Es un gusto y una bendición del Señor poder estar con ustedes en esta hora. Les recordamos que pueden marcar los números de la radio o escribirnos.

En tus manos estaré, tú siempre has sido fiel. Él es fiel. Si ustedes y yo buscamos fidelidad en otro lado, jamás vamos a encontrar. Pero los que buscamos en el Señor, recibimos respuesta de Cristo Jesús. Bendito y alabado y glorificado sea tu nombre, Rey de Reyes y Señor de Señores. Gracias te damos en este mediodía por darnos este alto honor y privilegio de poder adorar y bendecir tu nombre. Gracias por tus hijas, por tus hijos, por tu pueblo, por mis hermanas y por mis hermanos. Yo sé que tú hoy estás fortaleciendo al que ya no tiene fuerzas, al que piensa que ya no puede más. Tú le estás dando fortaleza para seguir hacia adelante. Padre, en el nombre de Jesús, fortaléceles hoy, que se sientan animadas, animados, que sepan que tú estás con ellas y con ellos. Que tú peleas por ellas y por ellos. En el nombre que es sobre todo nombre, Padre Santo, muchas gracias. Porque tú estás allí presente, porque tú nos escuchas, porque tú nos amas tanto. Que hoy estás bendiciendo a tu pueblo de una manera sobrenatural. Muchas gracias, Señor. En el nombre de Jesús. A ti sea la honra y la gloria hoy y siempre.

0: Bueno, mis amados, sigamos en sintonía. Ya viene Palabra de Dios en labios de nuestra pastora Mari de Flores y luego continuamos con ustedes en el transcurso del día.
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5: El tema que vamos a compartir se titula Dios siempre tiene el control. Amén. ¿Cuántos lo creemos así? Dios siempre, siempre, siempre tiene el control. No importa la situación que estemos viviendo. Amén. No importa, Dios siempre tiene el control de todo. ¿Cuántos lo creemos así? Démosles palmas al Señor, porque yo creo que Él merece nuestro agradecimiento. A través de nuestras palmas le mostramos al Señor cuán agradecidos estamos con Él. Amén. Hoy vamos a estar viendo por la palabra del Señor a un varón que nos dejó un ejemplo. ¿Cuántas veces nosotros, cuando nos enfrentamos a momentos difíciles, pasamos por pruebas? ¿A cuántos nos ha pasado que no podemos dormir por la angustia de lo que estamos viviendo? Y así comenzamos a pensar muchas veces de diferente manera. ¿Cuántos muchas veces es ahí cuando nos olvidamos que Dios está con nosotros? Pero hoy vamos a ver la historia de un varón que quedó escrito acá como un ejemplo para nosotros de cómo Dios se glorificó en su vida. Vamos a estar viendo a través del capítulo 12 del libro de los Hechos. Amén. Vamos a estar viendo nosotros allá en la palabra del Señor cómo es que Dios se glorifica en la vida del apóstol Pedro. Usted ahí tenga listo el capítulo 12. Y vamos a leer, por este momento, vamos a leer el verso número 7. Amén. Allá en casa también pueden buscar el capítulo 12. Hoy no nos vamos a estar moviendo mucho, sino vamos a estar ubicados en el capítulo 12. Y vamos a leer el verso número 7. Y dice así, en el nombre de Jesús. Y aquí que se presentó un ángel del Señor y una luz resplandeció en la cárcel. Y tocando a Pedro en el costado, le despertó diciendo, levántate pronto. Y las cadenas se le cayeron de las manos. ¿Puede tomar su lugar? Yo me lleno de gozo, ¿sabe? Cuando leo la palabra del Señor. Trae gozo a mi corazón. Aumenta cada vez más mi confianza en Dios. Sabemos quién es quien está con nosotros. Acá nosotros vemos al apóstol Pedro y aquí dice, y aquí que se presentó un ángel del Señor y una luz resplandeció en la cárcel. Y tocando a Pedro en el costado le despertó diciendo, levántate pronto. Y las cadenas se le cayeron de las manos. Aquí había un hombre que había sido encarcelado. Este varón estaba en la cárcel. Veamos nosotros por un momento, vayamos a ese lugar. Ahí había un rey muy malo. ¿Cuántos saben cómo se llamaba ese rey? Herodes. Un rey muy malo. Herodes, la representación del enemigo, de Satanás, ¿verdad? Persiguiendo a los hijos de Dios. Ese rey, en una ocasión, dice que mató a Jacob. Ahí usted lo puede leer en el capítulo 12. Mató a Jacob, el hermano de Juan. Y dice la palabra del Señor que lo mató, ¿verdad? Y el pueblo, que hay mucha gente que se alegra, ¿verdad? Se alegró y él dijo, la gente se está contenta con lo que yo hice, dijo, y mandó, dice, a prender a Pedro y lo mandó a la cárcel. Estaban celebrando en esos días, dice por acá, los panes sin levadura. En el verso 3 dice que estaban celebrando los panes sin levadura. Y fue ahí cuando él pensó y dijo, bueno, esta noche vamos a darle gusto al pueblo, vamos a matar a Pedro. Sin duda le iban a quitar la cabeza, ¿verdad? Pero nosotros vemos un ejemplo tan especial acá, y es que yo estaba leyendo acá y dice que había, el apóstol Pedro estaba en una cárcel. Quizás los que estemos acá no sepamos qué es estar en una cárcel, lo que se vive ahí encerrado. Pero dice que el apóstol Pedro estaba encerrado, pero llama mi atención porque estaba con las manos encadenadas. Estaba en aquel lugar donde él no podía hacer nada. Estaba con sus manos encadenadas. Me imagino que estaba atado en algún lugar y no podía ni moverse. Habían puertas de hierro. Estaba encerrado. Y había un hombre que estaba planeando su muerte. ¿Cuántas veces Satanás de esa misma manera persigue a los hijos, a las hijas de Dios? ¿Cuántas veces nosotros nos enfrentamos a problemas, a situaciones tan difíciles donde vemos nuestras manos encadenadas muchas veces, donde vemos que la situación se nos sale de las manos y no podemos hacer nada? Muchas veces vivimos ese momento y vemos que nosotros ya no tenemos nada que hacer y nos quedábamos ahí sentados, quietos. Pero aquellos que confiamos en Dios es algo especial, ¿sabe? Porque sabemos quién tiene el control de todo. Pedro estaba con las manos atadas, él no podía moverlas. Pero a mí me da alegría, porque aunque Pedro no podía mover sus manos, había unas manos que estaban libres y estaban trabajando, amén. Estaban trabajando a favor de Pedro. Jesús en una ocasión allá en Juan, él dijo, mi padre aún trabaja, ¿verdad que sí? Él dijo, mi padre aún trabaja. Qué precioso, porque Dios estaba trabajando. Las manos de Pedro no podían hacer nada, pero las manos de Dios sí podían hacerlo todo. Amén. Dios lo puede hacer todo. Y Pedro pues estaba ahí, tranquilo, quieto. Sin duda Pedro escuchó y sabía que le faltaban horas para morir. Entró la noche, a lo mejor a la madrugada, ¿verdad? A la 1 de la mañana lo iban a sacar. ¿Cómo hubiera estado usted? ¿Cómo hubiera estado yo en aquella situación? Pensando que horas faltan para estar en un lugar mejor, ¿verdad? Porque los hijos de Dios cuando morimos nos vamos a un lugar mejor. ¿Cuántos lo creemos así? Mas sin embargo, yo creo que hubiéramos estado angustiados porque hubiéramos dicho, ya no le pude decir adiós a mis hijos, a mi esposo, a mi esposa, a mis padres, porque pues ahí estaba solo. Ya no se tiene la oportunidad. Amén. Eso me hace recordar la situación que hemos estado viviendo en estos días. ¿Cuánta gente salió de su casa y ya no regresó? ¿Verdad que sí? Lo sacaron grave. Ya no pudo respirar. Y ya no volvió a ver a sus seres queridos. Pedro estaba ahí, pero me llama la atención, y por ello leía yo este verso número 7, porque él estaba tranquilo. Dice la palabra del Señor que Herodes había mandado a custodiarlo. No habían dos soldados, habían 16 soldados. Dice que él mandó 4 grupos de 4. Amén. Usted ya lo puede leer en el capítulo 12. Vamos a ver dónde lo dice por acá. Y en el verso número 4. Ahí dice que pues él tenía 16 soldados. Él solamente era un hombre y eran 16 los que estaban custodiando a Pedro. ¿Cómo nos hubiéramos sentido nosotros con 16 personas a nuestro alrededor cuidándonos, que no nos moviéramos? Pero Pedro estaba tranquilo. A Pedro no, ni el sueño se le fue. Es que eso es lo que me llamó la atención a mí, porque él ni el sueño se le fue.

situación difícil. Podemos hablar. Ahí había una iglesia también que se había unido y estaban orando por Pedro. Sabían que a Pedro lo iban a matar, pero ellos no dijeron, ah, ya no hay nada que hacer. Había un pueblo que creía en el que todo lo puede hacer, amén. Ellos creían. Y por ello es que hablaban. No oraban como nosotros muchas veces oramos. A veces pegamos gritos para orar. A veces oramos simplemente porque tenemos un compromiso de orar. Sino allí había gente, habían hermanos que sabían quién era Dios. Sabían que su voz no estaba yendo al vacío. Sabían que no estaban hablando con otro ser humano. Sabían que estaban hablando con el ser supremo, amén. Con el que todo lo puede. Y creían que aunque todo se veía difícil, creían lo que dice la palabra del Señor, que para Dios no hay nada imposible. Amén. Hermano, hermana, cuando crucemos esos momentos en nuestras vidas, porque sabe, esos momentos llegan. A veces vemos todo tan bonito y estamos viviendo eso, una etapa de bendición. Y no nos imaginamos que a la vuelta, que tan solo voltear, nos vamos a dar cuenta que nos vamos a encontrar con un grave problema. Las crisis están visitando nuestra vida, constantemente están tocando la puerta con el fin de destruirnos, amén. A todo aquel que es hijo de Dios, todo aquel que le sirve a Dios, que va en contra, se encuentra con Satanás, porque no le gusta, ¿sabe? ¿Sabe cómo no nos encontramos con Satanás cuando vamos caminando a la par de él? ¿Qué nos puede hacer si vamos a la par, vamos juntos, llevamos el mismo camino, pero vamos cuando vamos contra, entonces nos lo encontramos con, ¿y qué es lo que él quiere? Hacernos daño, matarnos, ¿verdad que sí? Matarnos espiritualmente. Cuando hay un hijo de Dios que se levanta para hablar de Dios, cuando hay una hija de Dios que quiere hacer la voluntad de Dios, se va a encontrar siempre con oposición, amén, con problemas en su vida, en su matrimonio, con sus hijos, con sus padres, en su trabajo, en su negocio. El enemigo siempre tratando de estorbar a aquellos que son verdaderos hijos de Dios. Aquellos que no caminan de acuerdo con Satanás. En este caso, si nos damos cuenta, Herodes estaba persiguiendo, no a todos, estaba persiguiendo a aquellos varones que se habían levantado para llevar un mensaje de salvación. Amén. ¿Cuántos de los que estamos acá nos hemos levantado para llevar un mensaje de salvación con nuestra conducta? Con nuestro saludo, con nuestros labios para hablarle al vecino, al compañero de trabajo. Es ahí donde van a venir las situaciones difíciles. A los hijos de Dios les vienen esas situaciones difíciles, esas crisis. Cuando a veces sentimos que ya no podemos levantarnos. Cuando a veces sentimos que el camino se acaba, ya no encontramos salida. Y nosotros acá podemos ver al apóstol Pedro durmiendo. Él no le tenía miedo a la muerte. Sabía que al morir se iba a un lugar mejor. Amén. Pero si nosotros vemos en un tiempo atrás, cuando los soldados le dijeron, tú también andabas con Jesús, él, ¿qué hizo? Negó a Jesús. Porque para entonces él tenía miedo que también lo mataran.

Negó, pero en esta oportunidad no, él estaba dispuesto. Él ya conocía quién era Dios. Él ya conocía el poder de Dios. Él había escuchado la voz de Dios. Él había sido lleno del poder de Dios. Amén. Y por ello que en esta ocasión él ya no tenía miedo, estaba ahí tranquilo. Veámoslo en la cárcel, sentado en una esquinita, con sus manos encadenadas. Ay, imagínense nuestras manos con cadenas. Si ni siquiera con un hilo podemos romper, porque nos lastimamos. ¿Cuánto más? Se nos cortan las manos cuando queremos romper un hilo fuerte. ¿Cuánto más con cadenas? Pero él ahí estaba, tranquilo, tenía paz. Amén. ¿Cuántos podemos tener paz en nuestra vida? ¿Cuántos podemos tener paz en nuestra vida? Se pueden oír rumores de todo. Y si nos dicen Cristo ya viene, nos alegramos porque Cristo ya viene. Amén. Nos alegramos porque Cristo ya viene. Podemos escuchar todo lo que pasa a nuestro alrededor y nosotros tenemos paz, descansamos tranquilos. Porque sabemos que Dios siempre tiene el control de todo. Tiene el control de nuestra vida, tiene el control de nuestro matrimonio, tiene el control de nuestros hijos, aunque parezca todo al revés, ¿sabe? Para nosotros es difícil, pero para Dios no. Amén. Nuestro Dios es el Dios de lo imposible. Nosotros acá nos damos cuenta de que Pedro estaba tranquilo en aquel lugar. Había ahí alguien que quería destruirlo. Quería acabar con él. ¿Quién era? Su enemigo, Herodes. ¿Quién es quien ahora quiere acabar con nosotros? ¿A quien no le gusta que estemos en este lugar en esta noche? A ver, ¿a quién es? A Satanás, a él no le gusta, ¿sabe? Tantas cosas que pone para que no estemos acá. Tantas cosas que nos coloca para que nosotros no busquemos a Dios, para que no tengamos una experiencia con Dios. No hay nada mejor cuando hay hijos, hijas de Dios que se disponen a hablar con Dios, a orar, ¿sabe? Es ahí cuando Dios se manifiesta. Y yo pregunto en esta noche, ¿cuántos de los que estamos acá venimos no para vernos las caras, venimos para hablar con el Supremo? Amén. El eterno Dios está en medio nuestro. Yo me gozo, ¿sabe? Porque yo sé que Él está acá con nosotros. Yo no estoy acá para que usted me mire. Estoy acá porque Él colocó en mi corazón compartir hoy la bendición que yo ya recibí. ¿Sabe? He sido bendecida. He visto la gloria de Dios en mi vida. El apóstol Pedro estaba tranquilo. Les faltaban horas para ser decapitado, apedreado, colgado, crucificado, como queramos decir. La idea es que él ya estaba sentenciado a muerte. Ahora yo pregunto, ¿cuántos de nosotros, cuántos de los hermanos que nos están escuchando a través de la radio, que nos están viendo, quizás estén cruzando un momento difícil, ¿sabe? Tal vez esté esperando porque le dijeron que tiene cáncer y que tiene semanas de vida, días, horas, o quizás sea un familiar suyo. Otra y otras enfermedades, un montón de enfermedades. Yo digo el cáncer porque es lo que más se me ocurre, pero hay un montón de enfermedades que con facilidad
hace que dejemos de existir en esta tierra. Amén. Nosotros, yo escuchaba hace unos días que alguien decía, se murió fulano. Yo no soy de casi ni miro, ¿verdad? Ni me doy cuenta. Pero no falta quien haga el comentario. Y se murió, y se murió, y se murió, y se murió. Y uno dice, se están muriendo los hijos de Dios, los siervos y las siervas de Dios. ¿Cuántos saben eso? Con esta plaga que se apareció por ahí. Amén. ¿Cuántos hijos de Dios se han ido? Y uno dice, pero si estaba joven, pero si tenía tanto para dar. Si todavía podía. Y a veces decimos, ¿por qué? Pero sabe, nuestro Dios es soberano. Él tiene el control de todo, pero usted y yo todavía estamos acá. ¿Por qué? Porque Dios sigue teniendo planes para con nosotros. Amén. En aquella oportunidad Dios permitió que a Jacob pues lo matara. Pero dijo Dios, a Pedro no. Amén. Los Jacob ya se fueron con Dios. Amén. Pero los Pedros estamos acá. Amén. Los Pedros estamos acá. Y sabemos que Dios tiene el control de nuestra vida. Amén. Que Dios tiene el control de nuestra familia. Que Dios tiene el control de todo. Amén. Yo me gozo cuando veo cómo es Dios. Cuando veo, porque Dios dejó plasmada su palabra acá en la Biblia para que nosotros nos fortalezcamos. Amén. Y sigamos adelante. El apóstol Pedro estaba ahí. Había un pueblo que estaba orando. Amén. Creyendo. Faltaban horas, pero ellos no dijeron, es que faltan horas. Usted no diga, faltan semanas, faltan días. Es que esta enfermedad me va a llevar. Quizás esté siendo amenazado de muerte. Usted no diga, es que estoy amenazado. Y Dios no hace nada por mí. No, hermano, hermana. Confiemos en Dios hasta el final. Amén. Hasta el final confiemos en Dios. Y si Él no hace nada, es porque tiene un plan perfecto. Es el bus que Él ha enviado para llevarnos. Amén. Si de un balazo nos vamos, ese es el bus que Él envió para llevarnos. El avión. Amén. No importa. Nosotros confiemos en Dios hasta el final. Si un miembro de nuestra familia está pasando un momento difícil, confiemos en Dios hasta el final, porque sabemos que la voluntad de Dios es la que está ahí. Amén. Y que Satanás no puede hacer nada, no puede hacer nada cuando Dios no se lo permite. Amén. En esta oportunidad, Jacob ya había muerto, pero Pedro no, Pedro estaba ahí. Y qué precioso, él se había dormido. Y cuando de pronto, él piensa que está soñando. Y dice que una luz resplandeció en la cárcel. Amén. ¿Cuántos creemos que hay una luz en nuestra vida? ¿Cuántos creemos que la luz del Señor hoy está en este lugar? Su resplandor, amén. ¿En qué cárcel nos encontramos nosotros? Muchas veces estamos encerrados en sentimientos, en pensamientos, en problemas. Y nos sentimos encerrados en aquella cárcel. Pero así como Dios en esa oportunidad envió a su ángel, así enviará también la solución para su problema, hermano, hermana. La salida para esa situación que usted no ve salida. Amén. Aquellas puertas estaban cerradas con llave. Las llaves las tenían guardadas, pero ¿sabe qué? Dios abre puertas. Amén. Y cuando Él abre, nadie puede cerrar.
Cuando Él abre la puerta y dice que pasemos, no hay quien se oponga. Amén. Si estamos detenidos porque hemos visto que puertas se nos han cerrado, el Señor nos dice, cuando yo abra, tú vas a pasar. Amén. Solo estemos tranquilos, confiados en Él. Él es el que nos sostiene con sus manos preciosas. Dice que envió a su ángel y el ángel le tocó a Pedro, lo agarró del hombro, le dijo, Pedro, levántate. Yo hasta me reía cuando leía porque me imaginaba que como el ángel levantó a Pedro y Pedro ni sabía ni qué estaba viviendo. Y le dijo, vístete. Las cadenas, dice, se cayeron de sus manos. Amén. Cuando esa luz llegó, las cadenas se cayeron de sus manos. Él se levantó, se arregló, imagínense, y salió. El ángel iba adelante y lo llevaba, abriendo las puertas, y salió. Así va Dios delante de nosotros, abriendo camino. Amén. Así va Dios delante de nosotros. Así que no temamos por nada. Y dice que el ángel, cuando ya habían salido, habían cruzado la calle, el ángel lo dejó, se fue porque le dijo, ya te saqué del problema. Entonces Pedro volvió en sí y se dio cuenta que todo era real. Amén. Este es bonito, es maravilloso saber que nuestro Dios lo puede hacer todo por nosotros. Aunque hayan puertas cerradas, Dios las abre. Amén. Para Dios no hay nada imposible. Nada, pero nada, nada hay imposible para Dios. Si hay un Herodes ahí estorbando, también hay un ángel. Ahí está Dios también. Amén. Y Él es el quien nos dará la victoria. Amén. Es Dios quien nos dará la victoria. ¿Por qué? Porque Dios es especial. Porque Dios es victorioso. Amén. Porque Dios todo lo puede. ¿Cuántos creemos que Dios todo lo puede? ¿Cuántos creemos que no estamos solos? Que Él está con nosotros. Amén. Que no importa el momento que estemos pasando, que no importa la situación en que estemos viviendo, nosotros somos hijos de Dios. Somos siervos y siervas de Dios. Amén. ¿Cuántos dicen amén? ¿Cuántos podemos creer? Imagínense, no necesitamos hablar tanto. Si nosotros nos podemos hablar de fe, hay muchas citas bíblicas, pero es suficiente una para alimentarnos, para que nosotros nos animemos y nos levantemos y sigamos adelante, ¿sabe? Un pedacito de pan que Dios nos da es suficiente. Amén. Para que no digamos nosotros, es que yo aquí me quedo porque Dios no hace nada. Yo estoy orando y orando. Pero acá dice que los hermanos oraban. Eran fervientes en su oración, insistentes. No dejaron de orar. ¿Usted por qué está orando, hermano o hermana? Quizás diga, ya me cansé de clamar a Dios. ¿Sabe? Muchas veces no es necesario clamar muchas veces, pero hay ocasiones en que debemos persistir en la oración y seguir esperando. Amén. Hay ocasiones en que decimos dos palabras y Dios nos responde. Hay ocasiones en que elevamos un pensamiento y Dios dice, aquí estoy. Pero hay ocasiones en que clamamos y pareciera que no, Dios no nos escucha, pero sabe que Él sí nos está escuchando. Y nos deja llegar a un punto de desesperación. Pero ¿sabe qué quiere Dios? Que en medio de los problemas nosotros no nos desesperemos. Amén. No desistamos, sino sigamos creyendo en Él. Porque Él es poderoso. ¿Cuántos creemos que Dios es poderoso?
Es ahí cuando nosotros vemos el poder de Dios en nuestra vida. ¿Cómo vamos a ver nosotros el poder de Dios en nuestra vida si no tenemos situaciones difíciles? ¿Cómo vamos a verlo? A veces nosotros queremos que todo vaya bien porque somos hijos de Dios, pero no siempre es así. Cuando llegan esos momentos de tristeza, esos momentos de soledad, confiemos en Dios. Amén. El apóstol Pedro estaba solo, aparentemente, pero Dios estaba con él. ¿Cuántos creemos que Dios está con nosotros? ¿Cuántos creemos que Dios está con ese ser que tanto amamos, que está pasando un momento difícil? A veces tenemos personas a quienes amamos, a nuestros seres queridos, que los vemos ahí al borde de la muerte. Y quizás muchos pueden decir, es que no quiere a sus hijos, no quiere a sus padres, no quiere a su pareja. No es que no querramos, es que sabemos en quién está puesta nuestra confianza. Nosotros estamos esperando una victoria en el Señor, amén. Porque cada día, dice la palabra del Señor, son nuevas sus misericordias. ¿Por qué dice eso el Señor? Porque sabe que cada día usted y yo nos vamos a enfrentar a situaciones difíciles. Y es ahí donde la misericordia de Dios se manifiesta en nuestra vida. Amén. Es ahí cuando el Señor nos da la victoria contra el enemigo. Sabe que si Dios no estuviera con nosotros, un día, o más bien dicho, una hora, no nos podemos sostener en pie. A veces nos creemos que podemos, pero sabe, hermano, hermana, ante Dios, nosotros debemos de vernos pequeños. Porque cedemos con tanta facilidad a la invitación de Satanás. Así somos nosotros los humanos. Nos invita y corremos. Pero si estamos de pie es porque Dios es bueno, es porque Dios nos sostiene, es porque Dios está allí cada día dándonos la victoria. Amén. Cuando llegan los momentos difíciles, Satanás nos dice, renuncia, quédate, siéntate, ya no clames, y un montón de voces. Pero sabe, Dios nos levanta y nos dice, como le dijo a Pedro, levántate, despiértate. Amén. Despiértate. Levántate y comienza a caminar. Amén. Quizás en esta noche hayan hermanos, hermanas que me estén escuchando y que digan, yo aquí estoy, pero estancado. Dios quiere que nos levantamos, que sigamos clamando a Dios. En otras palabras, que sigamos caminando, que sigamos adelante. Amén. En esa oportunidad dice que un resplandor hubo en la cárcel y las cadenas se cayeron de las manos de Pedro. Las puertas se abrieron porque ahí estaba Dios. Hoy también hay un resplandor. Allí donde usted está. Quizás no lo pueda ver, pero ahí está el resplandor. Yo puedo sentir la presencia de Dios en mi vida, ¿sabe? Estoy convencida de que Dios está ahí, que ese resplandor está iluminando, pero hoy dice el Señor, levántate, arréglate y comienza a caminar, comienza a salir porque las cadenas son rotas. Quizás usted venga caminando, pero hayan cadenas que tengan atada su vida, costumbres, pecados. Pero las cadenas se rompen. Usted que es siervo, sierva de Dios, quizás Satanás le ha tendido trampas. Y quizás no se ha dado cuenta. Quizás Herodes le ha puesto las cadenas en sus manos.
quizás esté a punto de morir espiritualmente. Pero hoy el Señor le dice, levántate. Levántate, arréglese y sigue caminando. Vístase del poder de Dios, amén. Levántese, vístase del poder de Dios, de esas ropas nuevas que Él tiene para usted. Salga de esa cárcel. El Señor abre las puertas en esta noche. Él abre las puertas en esta noche. Esas cadenas son rotas. Quizás las cadenas no solamente tengan atadas sus manos, sino también sus pies. Pero en el nombre de Jesús se rompen las cadenas. Amén. Yo quiero pedirle que se ponga de pie. Usted que me está escuchando, usted que me está viendo, si puede hacerlo, ahí donde está, también hable con Dios. Y dígale de lo más profundo de su corazón, aquí estoy para que las cadenas sean rotas. Aquellas cadenas que usted y yo humanamente no podemos romper, hoy el Señor las rompe.

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Bienvenidos y bienvenidas a la programación de esta tarde. Ya han pasado 18 minutos de las 12 de las 12, ¿verdad? De las 2 de la tarde, 18 después de las 2. Buen provecho para los que ya disfrutaron de su almuerzo. Qué bueno, gracias a Dios. Ahí que el Señor me les siga ayudando, bendiciendo y que todo haya estado delicioso para los que ya comieron, para los que están en espera y para los que siguen ahí esperando que llegue la bendición. Así es que saludos para ustedes que están ya disfrutando del descanso de la tarde también, ¿verdad? Porque ahí se ponen a descansar, se ponen a sentarse en el sillón, a sentarse en la silla mecedora o simplemente en la hamaca, o ahí está la hermana en la mesa pero con un ojo cerrado y con otro abierto, ¿verdad? Pero es por el calorcito, por el cansancio de la mañana, por el corre y corre. Algunos ya a esta hora se quedan así como que más relajaditos, más desahogaditos también. Entonces, pues les toca ahí poder descansar un ratito. Y también saludos a los que en la tarde ni piensan en eso, ¿verdad? Que tienen que hacer muchas cosas, que están pensando que el tiempo no le va a rendir. Una. Dos, que hay que seguir trabajando, ¿verdad? Si es negocio, no se puede dar el lujo de dormir, de cerrar y ahora dormir. No.

0: No, no, hay que estar ahí, pues atento, atenta a la venta, a los clientes y a todo lo demás. Así es que qué bueno poder saludarlos en esta hora de la tarde. Les bendecimos en el nombre de nuestro Señor Jesucristo. Esperamos que estén muy contentos y muy felices los que están en sintonía a través del tuning y a través de la página www.rh1480.com. Así es que iniciamos la programación ya con música y seguimos compartiendo con ustedes más música de bendición.
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La vía de contacto directa a nuestra cabina es el 54-21-8102, 54-21-8102. Ahí nos puede dejar un audio. Es excelente poderles escuchar. O si usted desea llamarnos directamente a la cabina, también lo puede hacer al 2250-6681. Le repito, 2250-6681. Aquí estamos para servirle a cada uno de ustedes y para poder incluir su música, para transmitirles la información que tenemos, porque sí o sí tenemos culto siempre en Iglesia del Misterio de Dios. Y cuando digo eso, pues porque es una bendición, ¿verdad? Usted no se pierda ninguno de los cultos. Hay que asistir a la iglesia, hay que llegar a orar, a cantar, a ofrendar, a escuchar palabra de Dios. Como el día de mañana jueves tenemos noches de unción y sanidad divina. Mañana jueves vamos a estar celebrando noches de unción y sanidad divina. ¿A qué horas? A las 6:30 de la tarde. Tenemos palabra de Dios en la voz de Oseas o la pastora Mari o el pastor Luis. Mañana nos comparte la palabra de Dios el hermano Oseas Leví. Así es que todos cordialmente invitados para que puedan estar mañana desde las 6:30 de la tarde. Mañana jueves en Noches de Unción y Sanidad Divina. Prepare su corazón para recibir esa bendición tan maravillosa y tan linda que Dios tiene para cada uno de nosotros. Mañana jueves entonces, Oseas Leví, trayendo palabra de Dios. Jueves de Noches de Unción y Sanidad Divina. Luego, el día sábado a las 5 de la tarde, las energías necesitamos recargar, necesitamos llenarnos, necesitamos más del Señor, lo más que podamos. Hoy sí que hay que estar super nutridos espiritualmente, porque la vida o la situación mundial, nuestro entorno acá en Guatemala, nuestro entorno a nuestro alrededor, pues está pasando cosas, situaciones muy extrañas, difíciles. Mucha gente que se está levantando para enfriarse, hay mucha maldad. Otro punto que es muy importante, ¿por qué estar nutridos espiritualmente? Es porque tenemos un mundo espiritual que ahora como que se ha estado dando más esto de las hechicerías, que las brujerías, que todo esto que hace daño a los demás. Y que no solo a los demás, sino a las personas que lo practican. Entonces necesitamos estar bien nutridos espiritualmente, porque sin duda en algún momento esto nos va a alcanzar o nos va a afectar, pues. Pero cuando estamos nutridos espiritualmente con esas fuerzas del Señor, nos mantenemos de pie, solo con la ayuda del Señor. Por eso es que los sábados se realiza este servicio de bendición, de fuerzas, donde usted se llena y se llena de esa presencia del Espíritu Santo. Vaya sin nombre, hay que contrarrestar todo lo que está pasando a través de la llenura del Espíritu de Dios. Y el domingo a las 10:30 de la mañana les esperamos a todos. Tráigase a los niños, tráigase a los grandes, tráigase a todos los que quieran estar con nosotros en la Iglesia Central del Misterio de Dios el día domingo, porque aquí hay un lugar esperando por todos, ¿verdad? Es una iglesia familiar, vienen hermanos de muy lejos, vienen de Villanueva, San Miguel Petapa, vienen de otros lugares más lejos y aquí se vienen a deleitar, a gozar, a llenar, a recibir bendición de parte de Dios a través de la palabra, a través de la alabanza. Y qué bonito, hombre, es poder entregar un tiempo al Señor, el poder platicar con el Señor y el poder recibir esa bendición de lo alto. Así es que gracias a Dios por todas las bendiciones. Nosotros aquí seguimos bien bendecidos, bien bendecidos con la programación del 1480 en esta hermosa hora de la tarde. Estamos a 25 minutos de llegar a las 3 de la tarde, 25, y son las 3 de la tarde.

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Muy bien, continuamos. Gracias por su sintonía. Que la pasen de lo mejor. Gracias por estar escuchando Horizontes, el misterio de Dios a través del tuning y a través de la plataforma de nuestra página www.rh1480.com. Alegres, de verdad, bien, pero bien alegres de poder estar con ustedes, bien contentos de poder compartir con ustedes, bien felices de poder transmitir la bendición de Dios en esta tarde. Que dicho sea de paso, como que ya se puso oscurita, ya viene la lluvia, pues refresca, ¿verdad? La tarde se refresca bastante. Tómese su cafecito, que bien cae para esta hora de la tarde, bien que cae un cafezazo, ¿verdad? Pero gracias a Dios, usted que está ahí en su casita, tómese, o si siente calor, una su limonada, una su jamaica, algo natural o simplemente agua pura, muy buena el agua pura, ¿verdad? Hay que hidratarse bastante para que se vea bien, para que esté bien y para que se sienta bien. Nosotros acá con el hermano Seas acompañándoles con la música que bendice su vida y que le llena el corazón, que le llena de alegría. Tenemos más música de esas, de bendiciones y de alegrías a nuestra vida. Vamos con más.

0: 5 minutos para llegar a las 15 horas, 3 de la tarde. 5 y son las 3 de la tarde. Rapidísimo, rapidísimo va el tiempo avanzando en este miércoles. Miércoles que ya se puso nublado. Y como dice por ahí alguien, el cielo se está nublando. Parece que va a llover. Pues ojalá no nos toque mojarnos hoy, ¿verdad? Si no, pues ya nos toca. Pero bueno. Gracias a Dios por la lluvia, gracias a Dios por el sol, gracias a Dios por el frío, gracias a Dios por el calor, por todo, por todo, por todo. Hay que dar gracias a Dios y nosotros pues acá agradecidos con el Señor porque nos tiene a través de esta plataforma saludándolos. Saludos a mis hermanas que son tortilleras y que ya terminaron esos bañones de masa y que ya están almorzando, descansando, tomándose un break, tomándose ahí un descanso y pues luego a seguir, ¿verdad? Algunas a seguir o en las tareas de la casa, que siempre hay algo que hacer, ¿verdad? Hay que recoger esto, levantar esto, hay que planchar, hay que lavar, hay que... ¡Ay, Dios mío! Tanto que tienen que hacer las hermanas. De verdad, que Dios las bendiga, que Dios les dé fuerza y que Dios les dé esa valentía para seguir haciendo. Algunas hermanas que mañana venden paches, venden chuchitos y que el día de hoy ya están preparando que la hoja, que el recado, que la masa, no sé qué es lo que van a utilizar. Todo, ¿verdad? Para prepararlo mañana, algunos desde temprano, ya encuentra uno de estos deliciosos y famosos paches en Guatemala. O si no, pues nos toca esperar hasta la tarde noche, ¿verdad? Así es que, pues gloria al Señor porque usted tiene esa bendición en su casa de trabajar y de hacer muchas, muchas, muchas cosas. Bendito Dios, ¿verdad? Bueno, nosotros continuamos, estamos a 3 minutos de llegar a las 3 de la tarde. 3 y llegamos a las 3. Nosotros les vamos a dejar con esto y regresamos con más de la bendición a través del 1480.
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4: Somos embajadores de Cristo, enviados a proclamar su reino, y por ello nos unimos para expandirlo. Saludamos al pastor Cástulo Oshlag, de Iglesia El Misterio de Dios, en Aldea Chuatehuá, Rabinal Baja Verapaz. He aquí, yo vengo pronto. Retén lo que tienes, para que ninguno tome tu corona. Apocalipsis 3:11.

Muy bien, ya son las 3 de la tarde con un minuto, 3 de la tarde con un minuto en este miércoles. Mañana jueves tenemos servicio en la Iglesia Central del Misterio de Dios. A partir de las 6:30 de la tarde escucharemos Palabra de Dios en la voz de Oseas Leví. Mañana jueves, no se lo debe de perder, por favor, porque hay una palabra maravillosa esperando para usted y por usted. Así es que invitados todos para que se vengan, tráigase a los jóvenes, tráigase a los niños, tráigase al esposo que a veces no quiere, pero pues usted convénzaselo ahí con cariño, con amor y dígale, vámonos a gozar a la iglesia, jueves de unción, de sanidad divina, y nos viene a saludar, se viene a gozar, se viene con todos, y usted le dice, mira, si llueve no te preocupes, yo te voy a llevar ahí otra camisa, otra playerita, un tu sudadero, un tu suéter, voy a llevar capa, voy a llevar paraguas, voy a llevar botas ahí para que no te me enfermes, pero vámonos a gozar a Iglesia del Misterio de Dios. Tráigase a los niños bien tapaditos ahí, póngale, si tienen botías de hule, póngaselas, hombre, es el tiempo para que las use. Y también, no, porque hay gente que en el tiempo de calor les pone botas de hule, usted a los niños, no, hombre, esa es para cuando está lloviendo, que no se le mojen sus piecitos, que no se nos enfermen, ¿verdad? Así es que les invitamos para que mañana jueves estemos en Noches de Unción y Sanidad Divina. Igual el día sábado a partir de las 5 de la tarde nos reunimos para celebrar Nuevas Fuerzas en el Señor. Son los servicios de bendición. Y el domingo a las 10:30 en la mañana. Domingo no hay excusa, no hay colegio, no hay escuela, no hay universidad, no hay instituto. No hay, la mayoría de personas no trabaja. Es un buen porcentaje de las personas que el domingo no trabajan, no se abre el negocio. Entonces el domingo le esperamos en la Iglesia Central del Misterio de Dios a partir de las 10:30 de la mañana. Por favor, no se lo vaya a perder. Iglesia Central, el Misterio de Dios les espera con los brazos abiertos. Así es que no se lo pierda, por favor. Ahí estamos para celebrar estos servicios de bendición en nuestra congregación. Recuerde que estamos cerquita de la Roosevelt, cerquititititita de la Roosevelt. Estamos a unos cuantos metros de la Roosevelt, a media cuadra de la Roosevelt, pues, para que usted no se me pierda. Además, le cuento que si usted viene en bus, viene a buscar la iglesia, la va a encontrar porque se baja donde está el centro comercial Escala Roosevelt. Oiga, así se llama el centro comercial. Y usted busca para los dos lados, va a encontrar gasolinera Shell. Y luego, ahí enfrente de la Shell, de que la trae, que lo trae a la iglesia, hay un semáforo, porque allá hay otra Shell, pero esa no tiene entrada. Esta sí tiene entrada, tiene retorno, tiene entrada a la colonia, tiene entrada a la cuadra y tiene un semáforo enfrente. Así es que les invitamos, esta es la seña más segura para que usted no se me pierda y que se venga a gozar a Iglesia Central, el Misterio de Dios. 3 de la tarde, 4 minutos, 3:04 en la tarde. Aquí seguimos con más.

Bueno, el cielo sigue ahí tronando, tronando, tronando y tronando fuerte porque la lluvia sí o sí va a hacerse presente, gracias a Dios, ¿verdad? Así es que hay que entrar la ropa, por favor, cierre las ventanas. Pues hágame favor, si tiene basura por ahí, recójala, ¿no? Que no se vaya a ir entre el tragante, entre la reposadera, dice la gente también, ¿verdad? Porque si no, va a haber problema. Así es que ayúdenos a todos, ¿verdad? Porque si no, después se hacen unas inundaciones, porque resulta que los tragantes están tapados, porque resulta que pues ya no pasa el agua, así es que hágame favor, en esta tarde, antes de que empiece a llover, mande a los patojos ahí que hagan algo, que no se estén solo en el teléfono, solo teléfono quieren ellos, pero que hagan algo, hombre, que le ayuden ahí a hacer algo antes de que llueva. Bien, nosotros ya casi nos vamos, pero le estamos invitando para que no se pierda la bendición de escucharnos mañana también, bueno, toda la tarde, todavía continúa en la tarde más bendición de parte de Dios, hay palabra de Dios. Recuerde que la programación está normal para los hermanos que nos escuchan en el tuning, la estamos normal, la programación, tenemos palabra de Dios, tenemos las franjas de oración, las franjas de música, todo está y sigue normal, gracias a Dios, bendito sea nuestro Padre Celestial. Muy pronto vamos a estar ya en la señal del AM, primero Dios, sigamos orando, clamando, y gracias a los hermanos también que nos siguen apoyando con sus ofrendas, gracias. 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

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Ayúdenos, ayúdenos. Y pronto estaremos en el AM. Espere mucha información a través de el WhatsApp, a través de todos lados. Vamos a estar anunciando ahí que ya salimos en el AM, porque necesitamos estar ya transmitiendo. Muchos nos extrañan, muchos no saben qué hacer, no saben qué pasó, porque pues de la noche a la mañana desaparecimos en el AM, pero no es nada más que por lo que ya le hemos comentado acerca de la tarjeta de audio que se arruinó, se averió en el transmisor, entonces se mandó a traer, ya viene en camino, pero usted sabe que esto lleva tiempo y bueno, hay que tener paciencia también, ¿verdad? Y lleva también un costo bastante alto. Así es que ayúdenos a seguir orando, usted que nos escucha, ya muy pronto vamos a estar en el AM y vamos a salir con todas las ganas y con todo el ánimo ahí para glorificar el nombre de nuestro Señor Jesucristo. Bien, vamos a ir con un canto más y yo regreso para despedirme.

Mira qué bonito es caminar bajo la sombra de Jehová. Es Joe Kino. Y pues ahí está. Bonito canto ahí con la familia de Joe Kino. Bueno, ya casi nos vamos, ya, no ya casi, ya nos vamos. Queremos agradecer al hermano Ricardo Cose en la ciudad de Quetzaltenango por estar en sintonía de Horizontes a través del tuning. Que Dios lo bendiga, mi hermano. Gracias por reportarse a la cabina de Radio Horizontes. Que Dios lo bendiga. Y nos ha pedido un canto con Rubén Contreras, Revelación, con mucho gusto. Pues con esto nos vamos a despedir. Gracias al hermano Seas por estar en controles. Le saluda Ricardo Álvarez. No cambie, viene palabra en la voz de nuestro pastor Luis Armando. Luego, alabanzas al atardecer. También es otra franja de música, saludos y mucha información. Así es que por favor no cambie, porque Oseas le sigue acompañando en el resto de la tarde. Dios les bendiga. Con permiso.

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9: Mateo capítulo 8, versículos 23 al 27, dice así la palabra del Señor, de la siguiente manera: en el nombre de Jesús. Y entrando él en la barca, sus discípulos le siguieron. Y aquí se levantó en el mar una tempestad tan grande que las olas cubrían la barca, pero él dormía. Y vinieron sus discípulos y le despertaron diciendo: Señor, sálvanos, que perecemos. Él les dijo: ¿por qué teméis, hombres de poca fe? Entonces, levantándose, reprendió a los vientos y al mar, y se hizo grande bonanza. Y los hombres se maravillaron, diciendo: ¿qué hombre es este que aún los vientos y el mar le obedecen? Mira, hermana, hermano, las obras que Dios hace nos deja perplejos, nos deja maravillados. ¿Cuántos admiramos el poder grandioso de Dios? ¿Cuántos creemos que Dios puede, sigue haciendo maravillas en medio de su pueblo? ¿Cuántos creemos que en esta reunión pueden suceder milagros, sanidades, liberaciones? ¿Cuántos dan gloria a Dios? Fortaleza de vidas. ¿Sabe que Jesús está en medio nuestro? ¿Cuántos creemos que Jesús está en medio nuestro? No, de corazón. ¿Cuántos creemos que Jesús está en medio nuestro? ¿Sabe por qué lo creo yo? Porque Él así lo dice en su palabra. Donde hayan dos o tres, dice, congregados en mi nombre, ahí en medio de ellos estoy yo. Y si Él lo dice, yo lo creo. Si Él lo dice, yo lo creo. Yo no sé si usted lo cree, pero yo lo creo. Yo creo que Jesús está en medio nuestro. Yo creo que Jesús está en medio nuestro. Él está salvando, está liberando, está sanando, está fortaleciendo las vidas de aquellos que confiamos en Él. Gloria a Dios. Siéntese, mi hermana, mi hermano, glorificando el nombre del Señor. Gloria a Dios. Lo primero que vemos en esta escritura, o en esta porción de la palabra de Dios que hemos leído, es que aunque nosotros estemos en Cristo y Cristo esté en nosotros, los problemas son inevitables. Muchas veces se cree y a veces hasta se enseña, se dice, que al estar en Cristo o en el Evangelio, los problemas se acaban. Y yo le digo, no se acaban. Nunca hay que decir amén, amén, amén a lo que la gente nos dice. Hay que ir a la palabra de Dios. Acá vemos en la Biblia, en la palabra de Dios, que Jesús iba con sus discípulos en la barca. Y dice ahí la palabra del Señor que de pronto se levantó una tempestad enorme, una tempestad grande, dice, que agitaba las olas del mar. Y las olas, dice, cubrían la barca. Hermana, hermano, eso estaba, era un problema de muerte. Era un problema difícil que los discípulos en esta ocasión estaban sufriendo. Vuelvo a repetirle, hermana, hermano, que el hecho que estemos en Cristo no estamos exentos de los problemas. Aunque estemos en Cristo, los problemas van a llegar. Y no nos van a estar avisando, porque acá dice que de pronto se levantó una tempestad. Por eso los que hoy estamos bien, tranquilos, gloria a Dios por ello. Pero no se sorprenda, hermana, hermano, que si de un momento a otro la tempestad llega a su vida, la tempestad se va a levantar en su familia, en su vida, en sus finanzas. No se sorprenda por ello. Jesús no nos ha prometido un camino fácil, pero sí ha prometido estar con nosotros en cada momento de nuestra vida. Dice gloria a Dios. Y si Él está con nosotros, nosotros tenemos que tener la fe, la confianza, que si Él está con nosotros, Él es poderoso para sostenernos en cualquier circunstancia que nos toque sufrir en esta tierra. Gloria a Dios. Démosle ese aplauso al Señor nuestro Dios. Gloria a Dios. Acá dice la Biblia que mientras los discípulos iban con Jesús en la barca, se levanta una tempestad fuerte, una tempestad grande. Vuelvo a repetirle, hermana, hermano, para que se nos quede bien grabado, que aunque estemos en Cristo, aunque estemos procurando serle fiel a Dios, asistiendo regularmente a los cultos, cumpliendo con nuestros requisitos en la iglesia, cumpliendo con nuestras ofrendas, con nuestros diezmos, adorando a Dios, consagrándonos a Dios en el trabajo, en el negocio, tratando de hacer las cosas lo mejor que podamos para Dios. Aunque estemos procurando serle fiel a Dios, los problemas van a ser inevitables. Amén. El Señor nuestro Dios dice en Juan 16:33. Juan 16:33 dice: el Señor nuestro Dios, en el mundo tendréis aflicciones. Con ello le digo, el Señor no nos promete un camino fácil, una vida holgada. Él dice en su palabra, en el mundo van a tener aflicciones. Aflicción es sufrimiento. Sufrimiento es algo que lo aflige a uno, algo que lo hace llorar a uno. Y el Señor nuestro Dios dice, en el mundo, mientras estén en esta tierra, ustedes, les dice el Señor a sus discípulos, hasta aquí, ¿cuántos discípulos de Cristo habemos en este día? El Señor le dice a sus discípulos, en el mundo van a tener aflicciones. Pero confíen, tengan fe. Que yo, dice el Señor nuestro Dios, yo he vencido al mundo. ¿Cuántos creen que Cristo es el Todopoderoso? Yo he vencido al mundo. Y sabe, hermana, hermano, que si Cristo, que es el Todopoderoso, está en nosotros, en ustedes y en mí, nosotros también vamos a vencer, y no por nuestras fuerzas humanas, sino porque Cristo, que es el Todopoderoso, está en nosotros y Él nos dará victoria en cualquier circunstancia adversa que nos toque vivir en esta tierra. ¿Cuántos dan gloria a Dios? El apóstol Pablo dice, antes en Cristo somos más que vencedores. Bendito sea el nombre del Señor para siempre. Gloria a Dios. Dice la palabra del Señor que mientras los discípulos iban con Jesús, se levanta una tempestad. ¿Y cuál fue la reacción de los discípulos en esta ocasión? Dice la Biblia que los discípulos se llenaron de miedo. Humanamente era normal que se llenaran de miedo. Dice, se llenaron de miedo. Cualquiera podemos decir, ay, ¿por qué los discípulos se llenaron de miedo si ahí estaba Cristo con ellos? Es que ellos eran humanos. Eran hombres como nosotros, limitados. Dice la Biblia que ellos se llenaron de miedo. Gloria a Dios. Dice ahí el verso 25, y vinieron sus discípulos y le despertaron diciendo, sálvanos que perecemos. Verso 26 dice, Él les dijo, ¿por qué teméis? Los discípulos estaban atemorizados, estaban llenos de miedo, estaban pálidos, a uno se les había bajado la presión. A otros se les había subido la presión. Otros seguramente si le hubieran medido el azúcar, tal vez la hubieran tenido alta. Otros baja. Estaban pálidos. No era fácil el problema que estaban cruzando. Estaban en el mar, en las aguas turbulentas, en aquellas olas enormes que cubrían la barca. Estaban asfixiados. Solo porque Dios es bueno, no se habían muerto, no se habían ahogado, pero estaban atemorizados. El Señor les dice: ¿por qué teméis? ¿Por qué están atemorizados? Hermana, hermano, vuelvo a repetirle, cualquiera podemos criticar a los discípulos que andaban con Jesús, pero Jesús los hacía pasar por procesos difíciles para ir formando su carácter, para que sus discípulos aprendieran a cada momento a confiar más en Él, que experimentaran su poder en ellos. ¿Cuántos dan gloria a Dios? Sabe, hermana, hermano, que las pruebas, las luchas y los problemas que pasamos en la vida no son por gusto. Cada problema que el Señor nos hace pasar tiene un propósito, y el propósito es formar nuestro carácter espiritual. El propósito de Dios es que su iglesia a cada día aprenda a confiar más en Dios, a cada día aprenda a conocer más el poder de Dios. Ese es el propósito de las luchas, de las pruebas, de los procesos que Dios permite que pasemos en nuestro diario vivir. Gloria a Dios. Dice la palabra del Señor, que el Señor les dice: ¿por qué teméis? Los discípulos estaban asustados y también estaban desesperados. Acuérdese que los discípulos casi todos eran hombres acuáticos. Eran pescadores, la mayoría de ellos eran pescadores, vivían en el agua. Eran dueños de barcas como Pedro, Andrés, Juan, Jacobo, los hijos de Zebedeo. Todos ellos eran empresarios, eran pescadores, dueños de barca. Desde pequeños ya estaban sentados en el volante de los pequeños barcos o grandes barcos, no sé qué, de qué tamaño eran. La cosa que ellos eran dueños de barcos. Pero en esta ocasión dice la palabra del Señor que aunque tenían mucha pericia para navegar, su pericia humana había quedado frustrada. No había sido suficiente para controlar el ambiente. La tempestad era una tempestad sobrenatural, era una tempestad tremenda, grande, grosera, que atemorizó la vida de aquellos hombres acuáticos, de aquellos hombres expertos en navegar. ¿Cuántas veces quizás habían surgido tormentas en el mar de Galilea? Porque normalmente era un mar agitado por tantas montañas que habían a su alrededor. El mar de Galilea estaba rodeado de montañas y eso era lo que provocaba regularmente tempestades, pero no tempestades como esta que había sucedido en esta ocasión. Siempre ellos habían salido adelante. Y en esta ocasión quizás dijeron: vamos a volver a salir adelante. Pero en esta ocasión su pericia humana no fue suficiente. Muchas veces Dios permite que lleguemos hasta el extremo para que no confiemos en nosotros, sino confiemos solamente en el poder infinito de Dios. Amén. Dios permite problemas grandes, problemas que humanamente no tienen solución. ¿Y para qué permite Dios esos problemas? Vuelvo a repetirle, para que nuestra fe crezca en Él. Amén. Dice la palabra del Señor que los discípulos estaban, ¿cómo estaban los discípulos? Atemorizados. No hallaban cómo afrontar este problema. No hallaban cómo solucionar este problema. Hermana, hermano, hoy vamos a aprender a ver a través de la Sagrada Escritura cómo enfrentar los problemas que vienen a nuestra vida. Los discípulos, dicen, no hallaban cómo enfrentar esta tempestad, este problema. Corrían de un lado a otro, usaron todo lo que tenían, pero no lo lograron. ¿Y por qué no lograron? Porque les faltaba lo que muchas veces nosotros necesitamos también para enfrentar los problemas. Les faltaba confianza en Dios. Ellos confiaban, estaban confiando en ellos. Estaban confiando en su intelecto académico. Que ahí habían también entre de ellos personas que tenían mucho conocimiento académico. Por ejemplo, Judas Iscariote era un hombre de talento. Pedro y los hijos de Zebedeo, ellos eran pescadores, pero también habían discípulos que tenían grandes títulos académicos. Simón, había uno que le decían Simón el Celote. Ese era un hombre sabio. ¿Y qué más hablamos de Mateo? Era gerente de la SAT en ese tiempo, era cobrador de impuestos para el Imperio Romano. Mateo, más conocido como Leví. Amén. Habían hombres que tenían talento. Pero dice la palabra del Señor que ellos necesitaban más que eso para enfrentar esta tempestad, y era fe, confianza en Dios. ¿Sabe, hermana, hermano, que cuando confiamos en Dios, no hay problema grande ni pequeño que pueda enfrentarnos? Por ello, cuando el rey David, en ese tiempo todavía no era rey, era un joven, aproximadamente de 17 años. Él se enfrentó contra aquel hombre que medía 3 metros, llamado Goliat, que tipifica al mismo Satanás. David no iba confiando en lanzas, no iba confiando en escudos literales. Él iba confiando en el poder grandioso de Dios, y por ello le dice al gigante: tú vienes a mí con una lanza, con una jabalina, con un escudo, con un escudero y con un ejército completo que viene a tu favor. Pero yo vengo contra ti, le dice, en el nombre de Jehová, Dios de los ejércitos. ¿Cuántos dan gloria a Dios, a quien tú has provocado? Y en el nombre de Jehová, hoy te quitaré la vida y daré tu carne a las bestias salvajes de esta tierra. ¿Cuántos dan gloria a Dios? David iba confiando en el temor de Dios. Por ello, más tarde él escribe: hubiera yo desmayado si no creyese en la bondad y en el poder grandioso del Señor nuestro Dios. Démosle un aplauso al Señor nuestro Dios. Aleluya. Para enfrentar las tempestades o problemas que vienen a nuestra vida, no necesitamos tener títulos académicos o teológicos. Necesitamos tener fe en Dios. Amén. Necesitamos tener fe en Dios. Los discípulos no hallaban qué hacer porque el Señor les dice que ellos no tenían mucha fe. Ahí les dice en el verso 26, Mateo 8:26. Él les dijo: ¿por qué teméis, hombres? ¿Hombres de qué les dijo? ¿Hombres de qué les dijo? Ellos tenían poca fe. No estaban confiando en Dios. Cuando nosotros dejamos de confiar en Dios, empezamos a hundirnos. Empezamos a sofocarnos por los problemas que nos rodean. Es necesario confiar en Dios momento a momento, segundo a segundo. ¿Cuántos alaban a Dios? Acuérdese que el justo, dice la Biblia, por su fe vivirá. Amén. ¿Y qué es tener fe? ¿Qué es fe? La Biblia dice que fe es la certeza de lo que se espera. Tenemos que tener la certeza que las promesas que Dios nos hace en su palabra son reales. Son reales. Y que a cada momento que yo necesito, aquella promesa se hace real en mi vida cuando yo creo a las promesas de Dios. Fe es la certeza de lo que se espera y la convicción de lo que no se ve. Nosotros, aunque ahora no tenemos a Jesús literalmente con nosotros como lo tenían los discípulos, pero nosotros estamos convencidos que aunque no vemos a Jesús literalmente con nosotros, sabemos que Él está con nosotros en el momento de la angustia, en el momento del dolor, en el momento de la dificultad, en el momento de los problemas. Sabemos que ahí está Dios con nosotros. ¡Aleluya! Démosle fuerte ese aplauso al Rey. Pero démoselo con todo el corazón. Bendito sea el nombre del Señor. Gloria a Dios. ¿Sabe, hermana, hermano? En la Biblia encontramos muchos ejemplos de hombres y mujeres que confiaban en Dios plenamente y enfrentaron grandes tempestades, grandes problemas. ¿Y sabe? Dios les dio victoria. Lea conmigo Hebreos capítulo 11, versículos 32 y 34. ¿Y qué más digo? Porque el tiempo me faltaría. Y a nosotros también nos falta tiempo. Tenemos mucho que hacer en esta mañana. Contando de Gedeón, de Barak, de Sansón, de Jepté, de David, así como de Samuel y los profetas, que por fe, oiga, por fe, conquistaron reinos, hicieron justicia, alcanzaron promesas, taparon bocas de leones, apagaron fuegos impetuosos, evitaron filo de espada, sacaron fuerzas de debilidad, bendito sea el nombre del Señor. Se hicieron fuertes en batalla, pusieron en fuga ejércitos extranjeros. Ahí están los hombres de fe. Hombres que no crea que venían del cielo. Por ejemplo, Gedeón. Cuando usted lee la historia de Gedeón, ¿qué estaba haciendo Gedeón cuando el Señor lo llamó? Estaba allá en el campo huyendo de los madianitas. Los madianitas en ese tiempo los tenían esclavizados. Y allá estaba Gedeón soplando el trigo, un poquito de trigo, para medio irla pasando. Cuando Dios se le aparece y le dice: hombre esforzado y valiente. ¿Cuántos dan gloria a Dios? A ti te he escogido para que vayas y salves a mi pueblo de la esclavitud de los madianitas. Ay, Señor, ¿y quién soy yo? Soy joven y soy de la familia más pobre de allá del pueblo. Pero el Señor le dice: ve con esa fuerza que tienes. Y Gedeón, Dios le dio a Gedeón una gran victoria. ¿Con cuántos hombres? ¿Se acuerda usted? Con 300 hombres. Iban con él 32 mil soldados. Y el Señor le dice: son muchos los que van contigo. Y los redujo el Señor a 300 hombres. Pero Gedeón confiaba en que Dios lo había llamado y Dios le dio victoria porque Gedeón puso su confianza en la palabra de Dios. Amén. Y por ello está acá en los héroes de la fe. ¿Qué más les puedo hablar? Dice, hablándoles de Gedeón, hombre de fe. Jepté. ¿Quién era Jepté? ¿Alguien sabe quién era Jepté? Era hijo de una prostituta. La mamá de Jepté era prostituta y a él lo marginaba la gente. Y le decía: ah, si tu mamá es una mujer de la mala vida. El corazón de Jepté estaba herido. Pero Dios aún así lo llama y lo escoge para una labor especial. Y Jepté confió en la misericordia y en el poder de Dios. ¿Cuántos dan gloria a Dios? Y aparece aquí en el listado de los hombres que confiaron en Dios y por la fe en Dios lograron grandes victorias en su vida. Démosle un fuerte aplauso al rey, hermana, hermano. Hay que confiar en Dios. No importa cuál sea nuestro origen. No importa de qué familia dependamos. No importa qué hayamos sido en el pasado. La Biblia dice que si alguien está en Cristo, es una nueva criatura. Ahora Cristo vive en nosotros. Y por Cristo somos más que vencedores. Démosle gloria al Hijo de Dios en este día. Aleluya. Gloria a Dios. Dice el Señor, ¿qué más les puedo hablar? Dice, de Gedeón, de Jepté, ¿de quién más? De Sansón. Sansón, un hombre de fe. Un hombre que por fe, solamente con una quijada de asna o de burrita, dice la Biblia, mató a 1,000 hombres. ¿Sería la quijada de burrita y la fuerza de Sansón? No, era la fe que Sansón tenía en Dios. Amén. Hermana, hermano, las batallas que se nos presentan en la vida, y mayormente cuando son batallas espirituales, no las podemos atacar con machete, con pistola o con cualquier fuerza humana. Solo podemos enfrentarlas confiando en Dios, sabiendo que es Él el que pelea por mí. ¿Cuántos dan gloria a Dios? Amén. Es Él el que pelea por nosotros. Los discípulos estaban atemorizados en esta ocasión porque no estaban confiando plenamente en Dios. Y el Señor les dice: ¿por qué teméis, hombres de poca fe? Como diciéndoles que poco confían en mí. Están confiando más en ustedes que en mí. Están confiando más en lo que ustedes tienen que en mí. Hermana, hermano, no confiemos más en las cosas terrenales. Está bien que cuando usted esté enfermo, vaya al médico. Yo no le digo que no vaya. Pero no confiemos más en el médico que en Dios. No confiemos más en el médico que en Dios. Los médicos solo son instrumentos en las manos de Dios y van a ser usados cuando Dios quiere usarlos. ¿Cuántos dan gloria a Dios? Cuando vayamos al médico, vayamos, pero confiando en la misericordia y en el poder de Dios, y decirle: Señor, usa a este varón para gloria de tu nombre, para que me pueda dar algo que me ayude, Señor. Pero no vaya confiando: ah, es que él sí es un gran médico. No hay gran médico. El único grande es Dios. El único grande es Dios. Los médicos son hombres. Son limitados.
1: No confiemos más en los médicos que en Dios. No confiemos más en los abogados que en Dios. No confiemos más en el dinero que en Dios. Que su confianza no esté en las riquezas materiales, sino su confianza esté en el dueño de las riquezas. ¿Cuántos dan gloria a Dios? Su confianza, su esperanza siempre debe estar en Dios, en Dios, en Dios y solamente en Dios. ¿Cuántos dan gloria a Dios? Dichoso el hombre que confía en Jehová. Dichoso el pueblo que confía en Jehová. Dichosa la iglesia que confiamos en Jehová. ¿Cuántos confiamos en Dios? La iglesia, el misterio de Dios, confía en Dios. No de corazón, ¿cuántos confiamos en Dios? ¿Cuántos confiamos que Él está en medio nuestro? Si usted viene enfermo, trae problemas, hay tempestades en su familia, déjeme decirle, Cristo está acá para calmar la tempestad, para reprender los vientos que han llegado en su contra, para decirle al mar, calla, enmudece, y que en su vida se haga bonanza, que usted salga con paz de esta reunión. Si venía enferma, enfermo, salga sana, salga sano, para honra y gloria de Dios. Aleluya. Oh, gloria a Dios. Alabe a Dios en este día. Hay poder de Dios en este día. Los vientos se van a estar calmando. Las tempestades se van a estar calmando. Van a haber problemas resueltos en este día, porque hay mujeres, hay hombres que confiamos en Dios. Personas que me están escuchando a través de la radio, a través del Facebook, que están poniendo su confianza en Dios. Déjeme decirle, si hará bonanza para usted. Si hará bonanza para usted. Oh, bendito sea el nombre del Señor. Hoy estamos en un culto, le podríamos decir, de preaniversario. Estamos celebrando en el mes de febrero la fidelidad de Dios. Los 24 años que el Padre Eterno ha sostenido esta congregación en medio de tempestades, de conflictos, de cuantas cosas que el enemigo ha tendido para disolver a la iglesia, pero no lo ha logrado, porque Cristo es el que nos ha sostenido y nos seguirá sosteniendo hasta el día de su venida, para honra y gloria de su nombre. Y hoy veremos la gloria de Dios en este culto de preaniversario. Personas estarán siendo sanadas para la gloria de Dios. Ay, rabaya aquí, rabaya canta. Aleluya. Recibe tu bendición ahí donde estás. Recibe tu bendición ahí donde estás. Hermana, hermano, que me escuchas a través de la radio, ahí donde estás, recibe en el nombre de Jesús. Hermana, hermano, que me estás viendo y escuchando a través del Facebook, ahí donde estás, recibe en el nombre de Cristo. Y tu hermana, hermano, que estás en esta reunión, confiemos en Dios. Confiemos en Dios. Dios es poderoso. Dice la palabra del Señor. Hebreos 11:29. Por la fe pasaron el mar rojo como en tierra seca. Intentando los egipcios hacer lo mismo, fueron ahogados. Dice en este verso que Moisés con el pueblo de Israel se encontraban frente al mar, turbulento, frente a aquel puño de problemas, por decirlo así. Humanamente no podían cruzar el mar. Pero Moisés dice que se sostenía como viendo al invisible. Qué precioso es confiar uno en lo que uno literalmente no ve. Moisés quizás literalmente no miraba a Dios, porque dice la Biblia que él se sostenía como viendo al invisible. Y dice la palabra del Señor que ahí estaban frente al mar. Y atrás de ellos tenían al gran ejército de los egipcios. Estaban, como decimos nosotros, entre la pared y la espada. Si retrocedía, la espada de los egipcios se les clavaba en la espalda. Y si caminaban hacia adelante, ahí se ahogaban en las aguas turbulentas del mar de los juncos o el mar rojo. Pero ellos confiaron en Dios. Y por la fe en Dios caminaron. Yo creo que dijeron: vamos a la mano de Dios. Y lo único que hizo Moisés fue levantar su mano y extender su vara sobre el mar. Eso es lo que tenemos que hacer nosotros. Nosotros hacemos lo posible y Dios hace lo imposible. ¿Cuántos dan gloria a Dios? Lo único que tú y yo tenemos que hacer es levantar nuestra mano y decirle: Señor, en el nombre de Jesús, yo camino y tú caminas confiando en Dios. Solo levantas tu mano como una señal de fe. Moisés levantó la mano. Y cuando levantó la mano y tendió su vara, las aguas del Mar Rojo se partieron. Y se hizo una calzada, dice, un periférico, para que el pueblo de Dios pasara, dice, como en tierra seca. Y por ello dice ahí: por fe cruzaron el Mar Rojo. Y no se llenaron ni siquiera de lodo sus zapatos. Solamente de esa manera vamos a enfrentar los problemas. Confiando en Dios. Confiando en Dios. Confiando en el poder infinito de Dios. ¿Sabe que el poder de Dios es ilimitado? Por ello dice la Biblia: lo que es imposible para los hombres es posible para Dios. Porque cuando la ciencia médica llega a su límite, ahí empieza a operar el poder grandioso de nuestro Dios. Por ello, las características de nuestro único Dios: primero, Él es el omnipotente, es decir, el que todo lo puede. Pero también es omnisciente, que quiere decir el que todo lo sabe, todo lo conoce. Conoce tu pasado, tu presente y tu futuro. Pero también es el omnipresente. Está en un mismo.

victoria. Alabe a Dios, alabe a Dios, alabe a Dios. Hay poder de Dios en este día para ti. Hay poder de Dios en este día para ti. Las enfermedades huyen de tu cuerpo porque estás confiando en Dios. Estás confiando en Dios. Hay mujeres y hombres que están confiando en Dios. Se están agarrando de las promesas de Dios. Aleluya, aleluya, aleluya, aleluya. Oh, gloria a Dios. Oh, gloria a Dios. Por la fe cayeron, dice ahí el verso 30, Hebreos 11:30. Por la fe cayeron los muros de Jericó. ¿La fe de quién? La fe que Josué tenía en Dios. Dios le había dicho: Josué, hijo de Nun, levántate y prepárate, porque tú pasarás a este pueblo y los llevarás a la tierra que fluye leche y miel. Y le dijo algo: nadie, mientras estés en esta tierra, te podrá hacer frente. Y Josué confiaba en esa palabra, confiaba en esa promesa de Dios. Qué lindo cuando uno se agarra de las promesas de Dios. Y uno le dice: Señor, las promesas tuyas son mías, las tomo para mí. Me agarro de esa promesa, Señor. Dice ahí: por la fe cayeron los muros de Jericó. La fe que Josué tenía en Dios y que le había inculcado al pueblo de Israel. ¿Cuántos dan gloria a Dios? Porque para ello Dios nos coloca en este lugar, no para desanimarte, no para decirte que eres una iglesia derrotada, sino para decirte que eres una iglesia victoriosa, porque eres la iglesia de Cristo, eres la iglesia que Cristo Jesús compró con su sangre preciosa. No eres cualquier cosa. Dios dice en su palabra, oh, gloria a Dios, Dios dice en su palabra: te daré potestad de ahuyar serpientes y escorpiones, y también te daré potestad sobre toda fuerza del enemigo. El

Vamos a enfrentar las tempestades confiando en Dios. Confiando en el poder de Dios. Una vez más, ¿cuántos confiamos en el poder de Dios? ¿Cuántos confiamos que Dios es poderoso para resolver esos problemas que estamos enfrentando o sufriendo en estos momentos? ¿Cuál es el problema que estás cruzando? ¿Cuál es la tempestad que ha llegado a tu vida? No importa cuál sea el problema o qué tamaño sea el problema. Sabes, hermana, hermano, Dios es mucho, mucho, mucho, mucho más poderoso y más grande que ese problema que estás pasando. ¿Por qué no levantas tus manos? Y hoy no vamos a pedir, solo le vamos a dar gracias a Dios por la victoria que ya nos ha dado. Dice 1 Corintios 15:57. Mas gracias sean dadas a Dios, que nos da la victoria. No es que te va a dar la victoria, te está dando victoria en estos momentos. Te está dando victoria en estos momentos. Sabes que esa tempestad que has estado sufriendo, poco a poco se está disipando ya de tu vida. Esas cadenas que te han estado atando se están rompiendo poco a poco. Eso, se están haciendo pedazos. Satanás, quiera o no quiera, tiene que huir de tu vida, porque el Señor está peleando por ti. El enemigo huye de tu vida. El enemigo huye de tu vida. El enemigo huye de tu vida. Eso es. Ahí está el poder de Dios. Ahí está el poder de Dios. Hay victoria de Dios para ti. Hay victoria de Dios para ti, hermana, hermano. Hay victoria de Dios para ti. Eso. Levanta tus manos al cielo. Moisés levantó su mano, y cuando levantó su mano y tendió su vara sobre las aguas del Mar Rojo, las aguas se abrieron. Levanta tus manos como señal de fe. Eso es todo lo que tienes que hacer. Levantar tus manos con fe. Tú levantas tus manos y Dios opera el milagro. Eso. Ahí está el poder de Dios. Ahí está el poder de Dios. Ahí está el poder de Dios. Eso es. Hermana, hermano, ahí en casa, recibe la bendición de Dios. Recibe. En el nombre de Jesús.

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Excelente tarde, muy buenas, buenas, buenas amigas y amigos, hermanas y hermanos, ¿cómo estamos? Buenas tardes, 4 de la tarde, 36 minutos en toda Guatemala. Gracias a todos los que siguen en sintonía y hacen lo posible para seguir escuchando la programación de El Misterio de Dios aquí en el 1480 AM. Saludos a los que nos escuchan por la internet, bendiciones. Ahí estamos en la internet como Radio Horizontes. Muchas gracias, muchas gracias. Y les motivamos a seguir avanzando, a seguir adelante, a seguir perseverando en la obra de nuestro Padre Celestial. Comuníquense con nosotros, 2250-6681-5421-8102. Aquí estamos para servirles en esta hora. Continuamos con más música de la buena aquí en el 14.

Saludos. Dios bendiga a nuestra hermana. Vamos a ver por acá a nuestra hermana Isabel. Dios le bendiga allá en Misco. Saludos, hermana Vitalina, también en zona 12. Bendiciones, gracias por su reporte. Hermana María Juárez dice: buenas tardes, hermano. Bendiciones. Le comparto la foto de la boleta del depósito para la radio del mes de mayo. Le hablamos de Magdalena Milpas Altas. El nombre de mi mamá es María Juárez. También solicitando una alabanza. Ven a Jesús con Oseas Leví. Ahí está entonces. Gracias. Muchas gracias. Porque a pesar de que no estamos ahora al aire, ¿verdad? Vía normal. Solo por internet. Usted sigue depositando, usted sigue ofrendando, usted sigue participando, muchas gracias. Dice: buenas tardes, hermanos, acá les envío la boleta del depósito de mi depósito a nombre del hermano Rufino Pérez, la promesa realizada el día domingo. Gracias, mis estimados, que Dios les multiplique, les bendiga muchísimo. A ver, los que nos están escuchando por la internet, háganme el favor de reportar su sintonía. Mándenme aunque sea una manita, un hola, un Dios le bendiga, o un audio, si así lo desea. Pero por favor, mándelo ahora en el nombre de Jesús y seamos parte de esta bendición.

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1: Son las 4 de la tarde con 47 minutos. Yo les encargo sus oraciones, mis estimadas, mis estimados. Se nos ha atrasado lo de la tarjeta. Si no, imagínense, hoy estuviéramos contentos porque la hubieran entregado ayer u hoy. Pero nos está costando mucho, estamos muy tristes porque no hemos salido al aire normal, más que solo por internet. Entonces, échenos el ánimo a usted. Yo sé que ustedes también están tristes, pero con sus reportes pueden ustedes animarnos. Amén. Dice, saludos hermano Seas, aquí en sintonía de la radio. Favor colocar el canto de Nehemías, Lemos tu gran amor. Con mucho gusto, incomparable amor creo que es, ¿verdad? Claro que sí, ¿qué tal por allá de frío? Ah, cuando yo pienso en Sheila, pienso en que la última vez que fui, me comí algo bien delicioso, me la pasé súper bien allá en Sheila, pam, en un lugarcito. Gasté poco porque era barato todo. Entonces, calidad, calidad. Dichosos los que viven por allá. Vamos con más música.

0: siempre recomendaba prendas para cortinas, para escobas, etcétera, etcétera.
1: Sí, sí, sí.
0: Y así debían de ser ustedes, mantener un pequeño capital por cuestiones desperfectos de lo que se llama el equipo de emisora.
1: Sí.
0: Tener ahí ya la plata solo para adquirirla, ¿verdad?
1: Fíjese que en este caso lo que necesitaríamos es un transmisor chiquito para cuando pase esto. Conectamos el transmisor pequeño y ya se piden los repuestos. Pero el transmisor pequeño cuesta como 200 mil.
0: Padre, pero sí, no, 100 mil.
1: Sí, hombre.
0: Estamos hablando de una buena cantidad de plata.
1: Sí, exactamente.
0: Ya somos ricos en la fe y ya tenemos un Dios, el dueño del todo y la plata. Yo diría que por poco, si por poco, llegaríamos a la meta.
1: Sí, hermano, pero primero Dios.
0: Ajá, exacto. Entonces, envíame mi WhatsAppito, que es el 41.
1: Ajá.
0: 72.
1: 72.
0: 87.
1: Ajá. 54. Ah, yo le voy a escribir y le envío el video de cómo escucharnos por internet.
0: Sí, porque nos hace falta, tengo que mantener todo el día con mi teléfono cargando, pero ahí ya...
1: Así lo hago yo, de una vez cargo el teléfono y ya se escucha todo el día. Y lo puedo conectar a mi radio, le cuento el teléfono, lo conecto al radio y ya se escucha, así bastante.
0: Ah, de verdad.
1: Sí. Ahí le voy a indicar cómo hacerlo.
0: Vale, écheme la mano, porque a mí me cuesta mucho manejar la tecnología.
1: Ah, hombre, pero ahí con el videíto se va a ayudar.
0: Si viera que mi hija me dice, ese es su teléfono, papi, es mucha tecnología para usted, mejor regáleme o cambiamos, le doy ese, me iba a dar un frijolito.
1: Ay, esos no, ya no funcionan para eso.
0: Ya ese que tenemos, es uno de los modernos, pero a mí me cuesta usar.
1: Sí, sí, sí.
0: Vamos, mándeme un video informado.
1: Vaya, hermanito, al ratito se lo envío. Solo salgo aquí de la radio.
0: Vaya,
1: hermanito, muchas gracias. Saludos para ambos. Vaya, mi hermana, Dios le bendiga.
2: Feliz noche.
1: Amén. El hermano Felarmino y su esposa nos han llamado que están tristes porque la radio no está al aire normalmente por la vía normal. Pero a pesar de eso, dice, nosotros vamos a dar una ofrenda de 400 quetzales. Muchas gracias, que Dios les bendiga en serio muchísimo, les recompense bastante. Gracias, mis amados, por estar ahí presentes y pendientes de la radio. Por favor, oremos para que estos de los puertos y todas estas empresas de envíos se incomoden y traigan esa tarjeta rápido para que podamos salir al aire nuevamente. Porque como decía el hermano Felarmino específico, mañana tendríamos que iniciar la semana de pagos, pero como no estamos al aire, ¿verdad? Pero bueno, en el nombre de Jesús sigamos adelante.

7:25, mis amigas, mis amigos, aquí estamos acompañándoles. Gracias a los que ahí se están reportando. Dice hermano, que Dios me lo bendiga. ¿Cómo lo podré escuchar al aire? ¿Dónde me puede? Ok, yo les voy a enviar un video a ustedes de cómo poder escuchar la radio, ¿les parece? Para que ahí estén escuchándonos, como ya muchos lo están haciendo, porque de veras nos ha dado tristeza no poder estar con el 90% de la audiencia, porque tal vez un 10% o menos nos está escuchando. Pero mis hermanas, mis hermanos, pues vamos confiando en el Señor, creyendo en Cristo Jesús.

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Ella es Zulmi Mejía, aquí en el 1480, el Misterio de Dios, cuando nos separan 20 minutos de las 10, de las 18 horas, 20 minutos de las 6 de la tarde. Mis amigas, mis amigos, queremos recordarles e invitarles para mañana. Tenemos noches de unción y sanidad divina a las 6:30. Mañana, o sea, Levi estará disertando la palabra de Dios. Les estaremos esperando con los brazos abiertos. Mis amadas, mis amados, amigas, amigos, será una bendición muy grande recibirles. Vamos a continuar con más música en lo que usted se sigue reportando aquí al 1480, el Misterio de Dios.

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1: Estamos muy agradecidos con las transmisiones porque se gozan mucho. Y a ustedes también por hacer el esfuerzo de venir hoy a la casa del Señor. Quiero también agradecerles a todas y a todos porque siguen orando por el pastor Luis Flores. Cada día él está mejor para la gloria de Cristo Jesús. Y yo sé que ya muy pronto quizá no estará compartiendo el mensaje, pero lo vamos a ver allá como siempre, donde él se sentaba